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1: Ay, qué rico. Levántese cada mañana de Radio Surio Surcos, siempre en el corazón de Cauquenes. 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

levantarse, ¿ah? 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

rico levantarse, ¿ah? 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

levantarse, ¿ah? 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

levantarse, ¿ah? 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

rico levantarse, ¿ah? 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

sea, qué rico despertarse cada mañana. 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
1: Cada mañana es divertida, cada mañana es diferente, ¿cierto? Y la enfrentamos con energía, con ánimo, ¿ya? Y lo hacemos junto a la compañía de su matinal, el alegre despertar de Surco 100.9. 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Continuamos junto a la música alegre, la música que nos levanta cada mañana aquí en el Alegre Despertar de Radio Surcos, siempre el corazón de Cauquenes.

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1: A esta hora de la mañana, a través del 100.9 Radio Surcos, siempre en el corazón de Cauquenes, estamos disfrutando de su matinal, El Alegre Despertar. 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
2: 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No se vaya, quédese junto a nosotros porque ya llegan las lindas canciones mexicanas.
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Cada mañana a través del 100.9 Radio Surcos y el 97.9 Radio Arenas en el sector costero. 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
1: Hola, hola, ¿qué tal? ¿Cómo están? Sean bienvenidos a su programa Orientando su destino y su felicidad. Quien les habla es Paul Andrews, mentalista, parapsicólogo y también orientador espiritual. Hemos estado muy contentos por el tema que viene el mes de aniversario. Ya hay personas las cuales están reservando la hora, hay personas también las cuales pueden inscribirse por el talismán y la pulsera óptima. Les recuerdo que la pulsera óptima, mucha gente me pregunta, la pulsera óptima no tiene poderes, se lo explico. La pulsera óptima trabaja mediante el biomagnetismo, la pulsera óptima trabaja con imanes. Y los imanes son los cuales a usted le dan mejor circulación a la sangre, le ayudan para el reumatismo, tendinitis, artrosis, fibromialgia. La pulsera óptima tiene garantía igual, si usted no ve el resultado, usted me la lleva de vuelta y sin preguntarle nada, su dinero es devuelto. Hay personas que también, hay veces que la ocupan y ocupan la, cuando lavan la losa con cloro se mancha. La pulsera no es de plata, es de acero quirúrgico. Y a veces cuando ocupan el cloro hay personas que les da alergia. Si usted tiene alguna duda, consulta, quiere preguntar, quiere saber más sobre la pulsera óptima, no duden en llamar por teléfono al número del Fono Consulta. El Fono Consulta también tiene un WhatsApp habilitado. Si usted tiene la necesidad de saber

0: donde venden los mariscos. Estamos frente a frente. Si usted está perdido, anda desorientado, no dude en llamar por teléfono y así yo lo puedo ir a buscar en la entrada de la galería. Ojo, yo trabajo con mi madre, la señora Charazani. No trabajo con otra persona. Por eso que también estamos atendiendo una vez a la semana. Ya no estoy atendiendo los días sábados. Si usted fue a otra parte a atenderse, no es Polandrio ni la señora Charazani. Ojo, porque hay personas que a veces se toman el nombre y no es el nombre de mi mamá. Nosotros solamente atendemos en Galería Balmaceda. Tampoco vamos a las casas. Así que hay muchas personas las cuales tienen el fono consulta para poder consultar. El talismán de las siete virtudes es un talismán que ya lleva muchos años, el cual sigue siendo el mismo. El talismán de los siete, de las siete virtudes, es un talismán que viene en siete metales astralizados con siete altos componentes para los siete días de la semana. El talismán de las siete virtudes tiene la cualidad que se ocupa, dura un año, pero ese mismo talismán usted lo puede calibrar y lo pueden recargar en el mes de diciembre, al igual que todas las contras y las protecciones. Esas se recargan una vez al año. Si usted adquirió algún talismán años atrás con mi tío, con don Salos Insight, que es hermano de mi mamá, de la señora Charazani, no dude en traerlo. Hay talismanes los cuales están bloqueados, pero se pueden recargar. Para poder recargar los talismanes tiene que ser con la orina, con el filamento de su orina, para que a usted le vaya bien y el dinero le luzca y no se le haga sal y agua. Hay muchas personas que trabajan y luchan, pero el dinero no les luce. Hay personas las cuales están estudiando y les cuesta mucho sacarse buenas notas. Aunque se sacrifican estudiando, llegan a la hora de la prueba y se bloquean, quedan en blanco. También hay talismanes para el estudio. Si usted está pasando por alguna situación, ya lleva tiempo solo y anda buscando alguna persona, pero ¿qué es lo que pasa? Que usted atrae, pero no retiene. También hay un talismán que es para el amor. Sí. Es el talismán de Pompayira, la diosa del amor. Si usted tiene alguna duda, consulta, quiere adquirir, en el mes de junio está todo a mitad de precio. La consulta a mitad de precio. Por eso que es importante que usted llame y reserve una hora. Si usted llega a la oficina y se encuentra con harta gente, tiene que hacer la lista de espera. Si usted llama por teléfono y reserva una hora, la hora a usted se le respeta. Hay bastantes personas que vienen de lejos y llegan muy temprano. El horario de atención en Cauquén era de las 10 hasta las 4, ahora es de las 8 hasta las 6 de la tarde. Si usted es de Cauquén, reserve una horita en la tarde. Hay muchas personas que me dicen, don Pole, que hay gente que me conoce. Si usted no va a hacer ningún mal y va a consultar por algún familiar, si usted está enfermo, fue al consultorio y los exámenes le salen buenos, vaya a visitarnos con su orina. La consulta y ahí en la oficina yo tengo que decirle todo a usted sin que usted me diga ni una sola palabra. Si usted está desconforme, yo no le cobro ni la consulta. Pero hay muchas personas las cuales hay veces que me toca ver que tienen que ir a un consultorio a tomar medicamentos. Yo no tengo prescripción médica, yo no soy doctor, yo no puedo mandarle a una farmacia a comprar remedio. Para eso están los consultorios. Tampoco, por darse un ejemplo, hay personas que me han dicho, don Paul, mi madre tiene cáncer. El cáncer tiene que tratarse. Y los milagros los hace Dios y lo hacen los santos. Si usted tiene fe en alguien que falleció y cree que es su ángel guardián, pídale, porque él está más cerca de Dios que nosotros. Nosotros lo acordamos de Dios cuando realmente estamos mal, cuando estamos pasando por algún problema. Yo creo en todas las religiones. Yo no dejo ninguna fuera porque todos creen en la misma persona que es Dios. Y la fe es la que mueve montañas. Pero la maldad, acuérdese que existe, de que el mundo es mundo.
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0: Otro tema también importante a tocar, que lo ha tocado ver en diferentes consultas y en los campos. Ya nadie está excepto a esto, ya nadie está libre de esto. Que los hijos caigan en el tema de las drogas. Y hay muchas personas las cuales están preocupadas porque las personas cambian la personalidad, el carácter y el temperamento, y cuando quedan sin dinero empiezan

0: sacarle las cosas de la casa. Y ya son bastantes personas las cuales están sufriendo por estas personas. Ahora, hay muchas personas que me preguntan, el tratamiento de la desintoxicación y el tratamiento que hacemos nosotros tiene un 100% de garantía. ¿Qué significa eso? Que el tratamiento está garantizado, la desintoxicación, el tratamiento para la abstinencia. Es un tratamiento completo, es un tratamiento que puede llegar a durar más de 3 meses. Y no es necesario que su hijo quiera ir, usted lo puede ayudar, porque para eso están los medicamentos de la desintoxicación. Pero es importante que la persona que le van a ayudar realmente quiera ayudar, porque también pueden conseguir ayuda en los consultorios. Está un tema que se llama el COSAN, donde ustedes pueden participar y inscribir a las personas y ahí les pueden dar los medicamentos. Todos los problemas yo siempre digo que tienen solución, pero hay que saberlos solucionar antes de que los problemas se agraven y empeoren, porque hay muchas veces que también esto lleva al fracaso de los matrimonios por culpa de los hijos. Hay un tema también que es la envidia. Si usted va a hacer algún proyecto, usted quiere hacer algo para que le vaya bien, yo le recomiendo que no se lo comente a nadie, ni a un amigo, ni menos a un familiar. Porque hay muchas personas que dicen, no, como de... A veces la misma familia está la envidia y está la maldad.
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0: Amado Padre, queremos agradecerte por todo lo que hizo por su familia. Quedarán por siempre en nosotros nuestras conversaciones, recuerdos y del gran hombre con tu templanza y disciplina. Gracias por cuidarnos y enseñarnos a atesorar a quienes amamos. Fuiste ejemplo de nobleza, gratitud y fortaleza. Hoy, aunque sentimos profundamente tu partida, nos reconforta saber que descansas en Dios, sin dolor ni aflicción, en la ciudad celeste, junto a tus padres y hermanos Ricardo, en el campo celestial con millares de ángeles. Seguirás siendo la luz de tu amada Inés, de tu hijo Cristóbal, de tu nuera Carlita, hermano Edgardo y sus sobrinas Nicole, Araceli y Valesca. Tu amor nos acompañará por el resto de nuestros días. Te amamos. Juan Alberto Rivas Salgado.
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0: En nombre de la familia Rivas Venegas y Rivas Acuña, queremos agradecer de una manera muy especial al Hospital de Cauquenes, en especial al Servicio de Cirugía y Medicina Hombre y al Dr. Opaso, a los TENS Rodrigo Valenzuela y Karina por su vocación, dedicación y cuidado brindado. A Funeraria Barrios, en especial a don Jorge Barrios, por entregar un servicio cercano y respetuoso en estos momentos. A la línea de colectiveros número 4, por ser compañeros de ruta y brindar su apoyo hasta el final. Al cuerpo de ciclistas Impach Cauquenes, por sus oraciones y alabanzas, junto a los hermanos Víctor y Álvaro. Cuarta Comisaría de Carabineros Cauquenes, Remper Mi Hogar Cauquenes, y a todos quienes nos brindaron su apoyo, compañía, oraciones, palabras de aliento y muestras de cariño en estos momentos tan difíciles. A nuestros familiares, amigos y vecinos, nuestra más sincera gratitud a las familias Venegas Vega, Rivas Ormazábal, Acuña Concha, Acuña Aravena, Acuña Apablaza, Jaque Torres, Salazar Venegas, Martínez Sánchez.

junto al diputado Fernández y la bancada del Frente Amplio, hemos asumido la batalla de defender los recursos de distintos funcionarios y sobre todo de chilenos y chilenas que ante esta mega reforma de reconstrucción, que en realidad es de destrucción, que pretende desmantelar el Estado, con el déficit que van a generar la rebaja de impuestos a los super ricos de más de 4.500 millones de dólares, nos ha tocado defender esos recursos, defender a la ciudadanía. Y hoy en día este proyecto viene a hacer un sentido. ¿Por qué? Porque uno no puede querer lo que no conoce. Por lo tanto, el señor Quirós y quienes representan hoy día al gobierno, con toda liviandad y sin ningún remordimiento de conciencia, dicen que van a recortar 413 mil millones para la salud pública, porque no entienden el rol que cumple la salud pública, porque no entienden que 15 millones de personas se atienden en la salud pública, porque no se han atendido en la salud pública ni un solo momento de su vida. El hecho de que se aprobara una reforma como esa para establecer esa obligación le va a dar a la ciudadanía la seguridad de que quienes están tomando decisiones por ellos respecto a una serie de materias, pero en particular respecto al derecho de salud, van a hacerlo con la mano en el corazón, porque van a entender lo que significa una afectación a los presupuestos, lo que sufren las familias y los habitantes de este país cuando no tienen horas, cuando no hay insumos, cuando ya están dejando de hacerse, por ejemplo, visitas domiciliarias por el anuncio de recortes. Por lo tanto, creemos que es fundamental que la gente que está en este Congreso entienda eso. Así es que, por cierto, que a priori les hacemos la invitación a que voluntariamente, a quienes hoy día van a votar sobre todo a favor de esta reforma, demuestren con sus hechos de que tienen una propuesta mejor para mejorar la salud. Y que partan por demostrar de que les importa, porque quizás no les afecte hoy día a ellos, pero les afecta a la gran mayoría. Aunque entendiendo la falta de empatía que tienen al respecto y que han demostrado en estos 3 meses de gobierno, creo que sería una buena señal para la gente y una tranquilidad.

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iniciando una nueva semana y siempre la compañía de Radio Surcos y las lindas canciones mexicanas. 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Para quienes se interesen, pueden llamar y contactarse con la radio. Seguimos junto a las lindas canciones mexicanas.

Servicio Funerario de Laos comunica el sensible fallecimiento de Javier Magín Manríquez Oliva, conocido por sus amigos, especialmente los del barrio Estación, como Pachi. Sus restos son velados en la capilla Sagrada Familia del barrio Estación. Sus funerales se van a realizar en un horario que se comunicará oportunamente. Agradece la compañía en tan significativos momentos de dolor, la familia Manríquez Oliva, una atención de Servicio Funerario de Laos.

0: Dama se ofrece para trabajar en el cuidado de adulto mayor de lunes a viernes en horario de la noche. También tenemos a dos damas, quienes también se ofrecen para realizar trabajos como labores de casa, asesora del hogar, cuidado de niños, adultos mayores. Ambas con experiencia, pueden trabajar por media jornada o jornada completa. Varón se ofrece para trabajar en la limpieza de patios, para pintado de rejas o para mantener jardines. Matrimonio sin hijos se ofrece para trabajar en el cuidado de campo o parcela con amplios conocimientos y disponibilidad inmediata. Seguimos junto a las lindas canciones mexicanas.
1: Vamos a continuar.

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Seguimos a esta hora de la mañana junto a las lindas canciones mexicanas. Empresa Servicio Funerario de La Hoz comunica el sensible fallecimiento de Javier Magín Manríquez Oliva, conocido por sus amigos, especialmente los del barrio Estación, como Pachi. Sus funerales, sus restos son velados en la Capilla Sagrada Familia del barrio Estación. Sus funerales se van a realizar en un horario que se comunicará oportunamente. Agradece la compañía en tan significativos momentos de dolor. La familia Manríquez Oliva, una atención de Servicio Funerario de La Hoz.

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1: Amado Padre, queremos agradecerte por todo lo que hizo por su familia. Quedarán por siempre en nosotros nuestras conversaciones, recuerdos y del gran hombre con tu templanza y disciplina. Gracias por cuidarnos y enseñarnos a atesorar a quienes amamos. Fuiste ejemplo de nobleza, gratitud y fortaleza. Hoy, aunque sentimos profundamente tu partida, nos reconforta saber que descansas en Dios, sin dolor ni aflicción, en la ciudad celeste, junto a tus padres y hermanos Ricardo, en el campo celestial con millares de ángeles. Seguirás siendo la luz de tu amada Inés, de tu hijo Cristóbal, de tu nuera Carlita, hermano Edgardo y sus sobrinas Nicole, Araceli y Valesca. Tu amor nos acompañará por el resto de nuestros días. Te amamos. Juan Alberto Rivas Salgado.
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1: En nombre de la familia Rivas Venegas y Rivas Acuña, queremos agradecer de una manera muy especial al Hospital de Cauquenes, en especial al Servicio de Cirugía y Medicina Hombre y al Dr. Opaso, a los TENS Rodrigo Valenzuela y Karina por su vocación, dedicación y cuidado brindado. A Funeraria Barrios, en especial a don Jorge Barrios, por entregar un servicio cercano y respetuoso en estos momentos. A la línea de colectiveros número 4, por ser compañeros de ruta y brindar su apoyo hasta el final. Al cuerpo de ciclistas Impach Cauquenes, por sus oraciones y alabanzas, junto a los hermanos Víctor y Álvaro. Cuarta Comisaría de Carabineros Cauquenes, Remper Mi Hogar Cauquenes, y a todos quienes nos brindaron su apoyo, compañía, oraciones, palabras de aliento y muestras de cariño en estos momentos tan difíciles. A nuestros familiares, amigos y vecinos, nuestra más sincera gratitud a las familias Venegas Vega, Rivas Ormazábal, Acuña Concha, Acuña Aravena, Acuña Apablaza, Jaque Torres, Salazar Venegas, Martínez Sánchez.

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0: Preste mucha atención, porque desde este momento damos comienzo al programa Mensajes, Grafología, Astrografología, Orientación Espiritual y todo lo que usted necesite para evolucionar en forma positiva y encontrar la clave de su felicidad. 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
1: ¿Cómo están? ¿Cómo les va? Bienvenidos una vez más a una nueva edición de este su programa. Hoy día, primero de junio, mire, estábamos mirando mal el calendario. Primero de junio, prácticamente ya la mitad del año. Pasó volando, como lo hemos dicho siempre. Así que por eso, usted siempre tiene que estar muy atento, porque en esta época del año es muy común encontrar en la oficina a los papitos que nos empiezan a preguntar por los hijos, si realmente pasan, no pasan, o qué realmente está pasando por ellos, porque en los colegios realmente es un verdadero problema. Usted siempre tiene que asistir a reuniones, siempre tiene que estar informado. El profesor no es su enemigo. El profesor, usted tiene que considerarlo una persona que le está ayudando justamente en la educación de su hijo. Porque de repente a mí también me toca ir a reuniones y créame que es una verdadera pelea con el profesor. Así que cada vez hay más falta de respeto. Pero no nos salgamos de programa, mire que hoy día viene bastante, las cartas vienen bastante complejas, así que nos vamos desde ya al significado del nombre. Hoy día primero de junio estamos saludando a todos los Juvenal que hoy día están de santo. Mañana 2, Erasmo; el 3, los Maximiliano; los 4, la Frida, y así sucesivamente. Ahí vamos a estar dando el significado todos los días de estos nombres. Pero partamos por Juvenal. ¿Cómo es? Es una persona más bien introvertido, reservado y muy ordenado, con una naturaleza algo desconfiada y a veces prudente. Por dicho motivo, a veces puede parecer frío, distante o incluso tener un cierto grado de superioridad, cuando en realidad lo que esconde es su pudor y timidez, a la vez que su tranquilidad extrema también contiene una buena dosis de nerviosismo interno. Más bien es una persona lenta y paciente, posee una fuerte determinación y cuando decide hacer algo se muestra obstinado y testarudo. No afloja hasta que realmente lo consigue. No es un hombre de muchos amigos, pues él sabe siempre escogerlo muy bien, y cuando está seguro de lo que valen, realmente él entrega su lado más humano. A veces parece un hombre duro, pero siempre saca a flote sus cualidades de sencillez y es bastante agradable. También le gusta disponer de los momentos de tranquilidad y apoderarse del mundo para poder meditar y reflexionar. En el amor, es sentimental porque realmente le gusta tener una pura persona en su vida. A veces un poco demostrativo, pero siempre es bastante demandante en el amor. Ahí están las características para todos los Juvenal que hoy día estamos saludando. Si usted ha ido a algún lugar, ha pasado mala experiencia, le fue mal, no le resultó, cuando me escriba cartas, por favor, no tiene para qué realmente cometer eso de hacer tanto desprestigio con alguien. Si le fue mal, no vaya más. Si usted va a un lugar y ve que en poquito tiempo no ve resultado, usted siempre tiene que pedir algún tipo de explicación. Ahora, nos vamos a las correspondencias en el día de hoy. Vamos a la primera carta para el día de hoy. Dice lo siguiente: quisiera hacerle una consulta. ¿Por qué se puede producir la cirrosis en un hombre que ha bebido en forma normal y muy escasas veces? Le cuento esto porque tengo a mi padre muy enfermo.

0: para saber cómo se puede producir esto. Por favor, oriéntenos. La verdad, le rogamos a Dios que nuestro padre no se muera, pero el doctor ya fue franco con nosotros. Esperando una respuesta, se despide Francia, una hija muy triste. A ver, yo lo que les puedo orientar, yo los puedo aconsejar, pero quien siempre toma la última decisión son ustedes. La única persona que realmente puede diagnosticar y recetar son los médicos. Yo no soy médico. Aquí la única persona, como les vuelvo a decir, que puede diagnosticar y recetar es el doctor. A veces los excesos son malos. Los aliños, la buena mesa puede producir algo anómalo en el organismo que realmente puede afectar el hígado. Al igual que cuando somos niños y contraemos la hepatitis, entonces desde ahí queda el hígado dañado. Y si no nos cuidamos, sucede esto, lo mismo que le sucedió a su papá. Yo sé que ya él a esta altura, a esta fecha, en el día de hoy, él ya falleció. Yo sé que pasaron un fin de semana pésimo. No quise leer la carta antes porque ya está descansando, pero él tampoco nunca se controló, él nunca siguió un tratamiento de un médico, de un doctor, y la cirrosis tampoco se produce tan solo por el trago, sino también por la buena mesa. Todos los aliños que muchas veces nos traen ningún beneficio a nosotros, al organismo, simplemente se usan para el sabor, pero causan a veces un sabor muy amargo en la vida, cuando se declaran este tipo de enfermedades. El papá ya falleció, aquí nunca se hizo lo que debiera haberse hecho, ir a un médico. Él no le gustaba eso y simplemente él comía de todo. Por eso que le digo que siempre una dolencia es de cuidado y siempre es necesaria la visita a un facultativo, a un doctor. Esta señora que le dijo, o sea, este caballero que le dijo que realmente tu papá le habían hecho un mal, digamos lo que se equivocó y no es así. Ante cualquier dolencia siempre vayan a un doctor, no esperen escribir una carta, esperar a ir a alguien o escuchar algo que muchas veces puede ser erróneo. Mire que por eso que de repente esta profesión que es tan bonita está tan desprestigiada.
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0: A ver, vamos a la siguiente carta. Se trata de lo siguiente. Hace muy pocos meses atrás falleció mi padre y mi madre ya había fallecido hace como 8 años. Pero el año pasado falleció él. Lo queríamos mucho, pero bueno, él murió a la edad de 90 años, simplemente porque ya su cuerpo estaba cansado. Pero aquí es donde viene lo malo, que uno a veces no quisiera recordar. Resulta que mi padre tenía algunos ahorros en el banco. Esto toda la familia lo sabía, porque mi padre vendió unos terrenos. Entonces resulta que mi papá tenía una plata en el banco. Lo otro, él tenía un negocio, una botillería. Él estaba a cargo de... Esto estaba a cargo de una hermana, la mayor, la cual es casada. Y ahora nos enteramos que mi hermana vendió la patente. Vendieron la casa y no hay un peso en el banco. Según mi hermana, ella tuvo que gastar el dinero para pagar deudas la cual tenía mi padre. ¿Pero deudas de qué? Nosotros pensamos que todo esto es una farsa. Simplemente mi hermana se aprovechó de la confianza que teníamos en ella, porque vendió la patente del negocio y la casa y sacó la plata del banco, que no era poca. Profesor, ayúdenos, porque queremos plantarle un juicio legal con un abogado. Queremos saber si podemos ganar o perder. Para no seguir perdiendo tiempo, necesitamos su consejo. Se despide familia que quiere saber qué pasó con todo lo que tenía su viejito. A ver, su hermana no ha hecho nada incorrecto. Aquí, que se anduvo aprovechando un poco, fue su cuñado, pero no hay tampoco una gran responsabilidad. Lo que pasa es que su papá nunca tuvo un seguro ni una previsión y recordó

0: Vemos que cuando su padre estuvo enfermo, él estuvo internado 5 meses en una clínica. Y ustedes saben que las clínicas no son baratas, son bastante caras. Entonces su hermana, con la necesidad de no ver a su padre enfermo, no preguntó precio ni nada. Lo hospitalizó en una clínica, como quien interna en un hospital. ¿Cuál es la sorpresa de tu hermana? Es cuando le entregan a tu papá de alta y lo entregan la cuenta. Y ahí ella tuvo que sacar la plata que estaba en el banco y tuvieron que pagar. Habían deudas también y contribuciones. Hubieron cosas que se iban a tirar a remate, en la cual la venta de la casa no realmente alcanzaba y tampoco la botillería. Lo que vendió fue la patente. Eso se lo pagaron muy bien, porque en esta zona las patentes para las botillerías son muy caras y son muy escasas. Y lo otro, que prácticamente no las están dando, ¿ya? Y realmente aquí se empezaron a vender una cantidad de cosas, pero para poder costear los gastos de funeral, su cuñado utilizó plata, pero no mucha. Dentro de muy poco su hermana los va a llamar a una reunión para saber qué va a hacer con lo que le fue quedando al papá y el poco dinero que realmente se ha ido consiguiendo a través de todas estas ventas. Les recomendaría a ustedes que no entablen ningún tipo de demanda. Su hermana está actuando de buena fe. Ya es fácil, mira, criticar y decir qué pasó con la plata, qué pasó con esto, pero ustedes, aparte de irlo a ver de vez en cuando, ¿pasaban tan pendientes como tu hermana? ¿Te fijas que las cosas son diferentes? Depende de la forma en que tú la logres enfocar. Yo pienso que aquí fue un poco de irresponsabilidad de ellos. Le dejaron todo el cargo a ella. Ella tuvo que llevarlo al hospital. Ella tuvo que empezar a ver todo eso. Cuando llegaba el momento de la alta, el momento de la boleta, ¿por qué ustedes no estuvieron al lado de ella? ¿Quién de ustedes se metió la mano a los bolsillos? A ver, ¿se fija? Así que mejor aquí, convérsenlo con ella la buena. Yo pienso que ella le va a entregar lo que va quedando y realmente aquí se acaba todo esto. Y yo pienso que también se disuelve esta familia.
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2: 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Si yo tengo tiempo, la leo de forma inmediata. Me preguntan por pulseras. Pulseras prácticamente casi agotadas. Solo las personas que están inscritas y previamente tienen un abono por ella. Esas personas tengan la seguridad que cuando se les dijo, tienen que pasar por la oficina. Ahora nos vamos a una pausa musical y ya continuamos con más programa, con la correspondencia y, por supuesto, el día de atención y la dirección donde yo me encuentro atendiendo.

0: 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Póngale un ganchito de ruda adentro de ella. Y me trae esa muestra para la oficina. Si quieres saber por alguien o por algo, siempre la fotografía es bastante buena. Pero tráigame una foto reciente y aparte que realmente se distinga un rostro. Porque muchas veces le ponen tanto zoom que ni siquiera se nota la cara. Esas fotos no sirven. Yo siempre digo, tráigame fotos decentes, cosa que realmente se distinga muy bien el rostro de la persona cuando usted quiera preguntar por alguien o por algo. La tarjeta que yo le entrego es una tarjeta que es única e intransferible. 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Ahora nos vamos. Será hasta mañana, si Dios así lo permite.
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Nunca es suficiente. Era el tema que nos traía Los Ángeles Azules junto a Natalia Lafourcade. Bueno, y hoy nuevamente tenemos que dejar caer una nueva hoja del calendario. Sí, pues se nos fue mayo, llega junio y esperamos de corazón sea un buen mes para todos y cada uno de ustedes, de nosotros también. Bueno, comenzamos esta semana y este mes además con un día gris. Se dice que con la llegada de junio probablemente tendríamos también la llegada de la lluvia. No sabemos aún qué pasa. ¿Llueve en Cauquenes? ¿No llueve? Bueno, vamos a ver qué pasa. ¿A quién saludamos en el día de hoy? Bueno, todavía no se acaba la hoja del calendario, así que voy a tener que ir a echar una miradita. Bueno, así como pasa el mes, pasa la vida y yo hoy día comienzo este mes y esta mañana con una penita en el corazón. Bueno, sabemos que estamos de paso, sabemos que algún día vamos a tener que emprender el vuelo y cambiar de dimensión. Ayer por la tarde, cierto, recibí la noticia del fallecimiento de mi querido amigo Pachi, un amigo que conocimos hace muchos años atrás, con quien además nos unía el amor por los seres de cuatro patitas. He pensado mucho en su princesa y espero también que, no me cabe duda, que su familia también tendrá la contención, porque sabemos que cuando nosotros partimos, ellos que son parte de nuestra vida también sienten esta separación física. Bueno, agradecerle a Pachi por todos los momentos vividos, por las sonrisas, por las llamadas telefónicas, por la confianza, por hacernos parte de su vida y también de su enfermedad. Yo sé que para su mamá hoy día es muy difícil tener que llegar a aceptar, ¿cierto? Siempre decimos que la ley de la vida es que nuestros padres partan primero que los hijos. Bueno, pero acá lamentablemente estaba escrito que no fuera así. Así que un abrazo para la señora Lali, para Cintia, para la familia, bueno, y para los amigos de Pachi también, para sus amigos de infancia del barrio Estación. Y solo decir gracias, porque si hay algo que uno aprende, no sé, después de los 50, digo yo, es que la vida es hoy y no mañana. Así que síganse disfrutando. Y para ti, querido Pachi, buen viaje. Bueno, y estoy segura que él le habría gustado esta canción.

0: Julieta Emilia canta este tema musical que yo alguna vez lo encontré por ahí y me gustó mucho la letra de su canción. Bueno, y es como eso, yo creo que es como hacer un pequeño escáner, ¿cierto? Y de mirarnos todos los días lo que hemos conversado. Con quien hablamos, por ejemplo, los días lunes con el psicólogo, está Iván con nosotros y hablamos de las emociones, de lo importante también que es saber lidiar con nuestras emociones, porque también hemos aprendido que todos aquellos temas pendientes que nosotros tenemos, que la parte emocional juega o es muy gatillante en todas las enfermedades que nosotros o nuestro cuerpo puede presentar, ¿ah? Dicen por ahí que los cáncer tienen que ver con nuestras falencias afectivas, que el cáncer gástrico está enfocado a una carencia afectiva. Bueno, ahí vamos a tratar de a ver si con Magdalena podemos aprender esto. Bueno, con la sana intención también de buscar, como decíamos, esta recuperación, de hacer que nuestro cuerpo esté bien y podamos, bueno, no sabemos cuándo vamos a partir. Mañana, no sé, uno dice, uno siempre hace planes porque cuando yo sea viejito, si uno no tiene idea si va a llegar a viejito. Pero bueno, tenemos la fe, la esperanza y la planificación. Y en eso también nos enfocamos para lo que siempre hemos dicho, buscar una buena calidad de vida. Así que con este tema, bueno, igual queríamos no dejar pasar el día sin despedir a uno de nuestros amigos, porque la vida es eso, pues. La vida es de agradecer, de entender, de crecer. Y yo siempre digo, no dejamos nunca de aprender. Todos los días algo nuevo hay allá afuera que nos toca la puerta y que a veces nos parece tan difícil. Cuando nos cuestionamos y nos preguntamos y hemos usado esta frase, yo creo que todos la hemos usado. ¿Por qué a mí? ¿Ah? ¿Por qué me pasa esto? Bueno, ahí a lo mejor lo que tendríamos que hacer es como cambiar la pregunta. ¿Para qué? ¿Ah? ¿Para qué de repente aparece esa piedrecilla en el camino o aquel problema? ¿Cómo busco la solución? ¿Cómo doy el paso? Lo que siempre hemos dicho, o sea, si usted tiene alguna diferencia con alguien, está peleado con alguien, porque hay gente que se enoja pero a morir, ¿no? O sea, no se mira nunca más en la vida. Y al final, bueno, una de las cosas que a uno le hace mal es el rencor, po. O sea, esto de tener tanta rabia con alguien, al final el que lo pasa mal es uno, po. Por ejemplo, piense cuando usted está con rabia, ¿qué le pasa a su cuerpo? Su cuerpo está como apretado, contenido. Uno siempre anda cuando andamos enojados y andamos como con cara así como de enojado, po. Ustedes me entienden. Entonces, esas cosas al final yo creo que también no nos hacen bien. Así que hay que, como dicen por ahí, hay que soltar, hay que dejarlo y hay que vivir. Hay que disfrutar lo que nos regala el día. Mire que no sabemos si nos vamos a ir ni siquiera más rato. Bueno, la vida nos ha enseñado que las cosas pasan en un abrir y cerrar de ojos. Hoy día estamos sacando otra hoja del calendario, bueno, y esperamos y ciframos también que sea un buen mes. Que nos traiga hartas cosas buenas, que nos traiga lluvia, eso me estaban diciendo, que trae, ya pues traiga la lluvia, ojalá yo la pudiera traer. Bueno, pero buena música, de eso sí me hago cargo. Así que, ¿le parece si vamos a disfrutar de otro momento de música? Mire, y aquí nos quedamos con los románticos, los de siempre, los Vázquez.
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Ahí está Los Vázquez. ¿Y qué más quisiera yo? ¿Qué más quisiera yo, por ejemplo, que llegue la lluvia? 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Nos vamos a otro buen tema musical y de vuelta, sí. Ya vamos a revisar cuál es el pronóstico del tiempo para el día de hoy. ¿Qué nos depara para esta semana? Se lo cuento lueguito.

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Ahí estaba Américo y antes estábamos escuchando a don Marc Anthony. Las 10 de la mañana con 48 minutos. Bueno, hoy vamos a contactarnos en un ratito más con nuestro querido amigo Iván Salazar, el lenguaje de las emociones. El lunes pasado no pudimos estar porque yo tuve que hacer algunos trámites y me pilló el tiempo. Uno muchas veces sale predestinado, ¿cierto?, a que vamos a estar un ratito, pero siempre los tiempos uno no los puede manejar. Y ahí también hay que soltar para que las cosas también vayan fluyendo. Y al mediodía también recordemos que Radio Surcos, como Radio Dinastía, también, ¿cierto?, conforma la red comunal de emisoras junto al programa Municipio 100% junto a ti. Llega el invierno meteorológico a Chile y los primeros sistemas frontales se presentan en este sexto mes del año. Bueno, según lo que estamos revisando, sí podríamos tener algo de lluvia débil en la jornada de hoy, pero al finalizar el día. Los cielos a esta hora están cubiertos, parcial nuboso, mayormente nublado, donde la temperatura máxima va a estar bastante baja. Hoy día no vamos a superar los 13 grados. Tenemos una temperatura ambiente a esta hora de 9 grados. Y como decíamos, los cielos se mantienen mayormente cubiertos y es la condición que nos va a acompañar durante toda la noche, que se mantiene y luego cambia de dirección. En horas de la tarde, a viento sur, noroeste y, como decía, a llegar en las últimas. Si revisamos bien y proyectamos lo que nos dice la Dirección Meteorológica para la semana, primera semana de junio, para mañana martes también tendríamos la probabilidad de lluvia en una cantidad menor, sí. Estamos hablando de 0,2 milímetros. La lluvia también podría llegar cercano a en las horas de la tarde-noche, o probablemente algo de lluvia débil en horas de la tarde. La mayor cantidad de agua se concentraría en la madrugada del miércoles y en las primeras horas de la mañana, y los cielos se mantendrían mayormente cubiertos durante todas las semanas, y parcial nuboso para lunes, martes, miércoles, jueves, viernes, sábado y domingo. También tenemos la presencia de nubes y esta cantidad de, o este anuncio de precipitaciones. Los porcentajes fluctúan entre el 50, 60 y hasta 80%. La cantidad de agua anunciada para hoy día tendríamos un milímetro, para mañana serían 0,2, para el miércoles tendríamos una mayor, como decíamos, cantidad de agua, pero hablamos de lluvia débil, también serían 5 los milímetros, y esta lluvia estaría presente en la madrugada y en las primeras horas de la mañana del miércoles. Luego, durante la tarde, los cielos se mantendrían parcial nubosos y podríamos tener también precipitaciones al término de la jornada. Llegada y las primeras horas de la mañana con los cielos nublados, para pasar a un día viernes, donde los cielos también se mantendrían mayormente cubiertos, viernes, sábado y domingo. Y vemos que las temperaturas, las mínimas, siguen fluctuando entre los 5 y los 6 grados. Y las máximas no estarían muy elevadas. Para hoy tendríamos 13 grados, para mañana 19, para el miércoles 17, miércoles y jueves 17. Y el fin de semana no tendríamos la presencia de lluvia, pero sí los días se mantendrían con temperaturas bajas y muy fríos. Las mínimas cercanas a los 4 grados y las mínimas 4 grados, sí, y la máxima no superaría los 14-15 grados. Ahí yo creo que ya estamos viendo cómo el otoño se instala de forma definitiva, porque se empezarían a presentar los primeros sistemas frontales con la llegada de julio. Vamos a revisar en detalle eso luego en un ratito más. Ahora nos vamos a un buen tema musical.

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Y conversamos, no fue suficiente, era el tema que estábamos disfrutando ya cuando son las 11:08 y bueno, nos preparamos porque luego del siguiente tema musical nos vamos a ir a conversar con nuestro querido amigo Iván Salazar Aguayo en el espacio El Lenguaje de la

emociones y a ver si alcanzamos a revisar también, porque bueno, hoy día el tiempo es un poquito más limitado. Recordemos que les acompañamos hasta el mediodía. Luego viene el programa Municipio 100% junto a ti, y ahí en la voz de la primera autoridad comunal vamos conociendo cuáles son las informaciones. Usted también, a través de los diferentes medios de comunicación, puede hacer llegar sus consultas, algún requerimiento, ¿cierto? Para que ahí se vaya tomando notita y podamos también ir interactuando y conociendo la problemática de la ciudad. Acá con cara de invierno, nubes, nieblas, ambiente frío y las primeras señales de un sistema frontal marcarán el inicio de la semana. Desde el norte hasta la Patagonia, el tiempo comenzará a mostrar un patrón mucho más propio de la estación, o sea, más otoñal, más invernal. El primer frente de invierno meteorológico avanzará desde el sur hacia el centro entre lunes y miércoles. Por eso hablábamos de precipitaciones que nos van a acompañar, por lo menos en nuestra provincia, como decíamos, los días lunes, martes y miércoles. La cantidad de agua no es mucha, pero sí ya comenzamos a sentir, como decíamos, este frente que, según la dirección meteorológica, avanza y nos da como señal de el avance del invierno meteorológico. ¿Ah? Comienza, como decíamos, con nubes, nieblas y ambiente frío, ya le baja. En detalle lo vamos a ir revisando. Ahora nos vamos a un tema musical y usted quédese con nosotros porque ya vamos con el lenguaje de las emociones.

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0: Bueno, como cada lunes, ¿cierto? Nos conectamos con nuestro querido amigo Iván Salazar Aguayo. Es una sana costumbre que tenemos cada inicio de semana. Y hoy abrimos los micrófonos nuevamente para analizar, conversar de otra de las emociones. Hemos ido en este viaje, ¿cierto? Lo decía yo al comenzar el programa en el día de hoy, cómo nuestras emociones pueden gatillar o ser parte también de nuestras enfermedades. Y por eso es tan, tan importante hoy día hablar de ellas. Iván, muy buenos días. Buen lunes, buen inicio de mes.
1: El lunes. Sí, hola Claudia, buenos días, buen lunes. ¿Cómo está la audiencia cauquenina y sus alrededores? Y también a quienes después nos siguen en Spotify, en el canal. Porque ahí van quedando, como decíamos Claudia, registrados los capítulos para quienes, no sé, por alguna razón quieren volver a escucharlo o se lo perdieron un día, entonces lo pueden ahí rescatar. Y te contaba ahí antes del programa que dos personas me dijeron, oye, el lunes pasado estuvimos esperando ahí.
0: Bueno, y dije, qué bueno. Sí, bueno, eso también sí. nos da como parte de que tenemos a nuestros auditores muy atentos. Y que además ya este espacio, Iván, es un espacio de conversación que nos pone en el terreno de lo importante que es hablar de nuestras emociones, que si uno lo dice por ahí es como el mapa que nos afecta a todos, ¿cierto?
1: Claro, sí, exactamente. Sí. Es un viaje a través de un mapa, es muy buena esa alegoría, porque pues, esa manera de nombrarlo, porque claro, no es la realidad, sino que es un mapa que nos permite ver la realidad y orientarnos en ella. Y veíamos la semana antes pasada un capítulo muy, muy potente, porque empezamos a nombrar, a mirar lo que son las heridas emocionales. Estas heridas, Claudia, que se van generando a veces en la infancia, en nuestra crianza, y que nos van dejando huellas dolorosas, y que lo más importante es que se actualizan en el presente. O sea, esas heridas como que están detrás, como un telón de fondo, a cómo reaccionamos ante las situaciones del día a día y que nos generan emociones, pero que a veces decimos, ¿por qué? ¿Por qué reacciono tan fuerte? ¿Por qué esto me sobresalta? ¿Por qué me arrastra esta emoción tan fuerte? No tengo cómo explicarla. Entonces, justamente, mirar las heridas emocionales nos permite tener un mapa muy potente para poder comprendernos y conocernos mejor, que es como el gran objetivo de esta conversación.
0: Creo que perdí a don Iván, parece. A ver, déjeme. Algo tiene que haber pasado por ahí. Entonces vamos a tener que volver a conectarnos, porque estábamos ahí en la conversación y algo nos pasó. Esperamos a ver si podemos retomar con Iván. Ahí sí. Sí. Sí, como que de repente algo pasó ahí. Yo sentí que habíamos perdido la conexión. Bueno, y tú estabas hablando, ¿cierto?, de cómo nosotros estamos hablando de estas heridas emocionales, ¿cierto? Y cómo nos afecta, y un poco pensando también que son las heridas emocionales las que muchas veces nosotros, Iván, escondemos, no hablamos de ellas porque sentimos que no son cómodas, pero sabemos que están ahí, sabemos que, como dices tú, en algún minuto algo gatilla esto y ellas, podríamos decir, que vuelven como a aparecer, y nos damos cuenta que no las hemos sacado de nuestra vida, y que siguen como ahí, yo me atrevería a decir, como carcomiéndonos.
1: Sí, algunas complican bastante. Mira, estuvimos hablando y nombrando dos, creo que vale la pena
0: recordarlo,
1: repasar,
0: ¿sí?
1: Claro, repasar y profundizar hoy día en una de ellas, pero creo que hablamos un poquito más sobre la herida del abandono.
0: Claro.
1: Y la herida del abandono es bien común. A pesar de que, no sé, puede que a ti no te hayan abandonado ni tu mamá ni tu papá físicamente, porque hay personas que sí, no tuvieron papá, o la mamá se fue tempranamente y fueron, no sé, criados por el papá, o una madrastra, una abuela, un abuelo. Entonces, lo que estamos hablando es una sensación, Claudia, de que estábamos solos, de que teníamos un cierto abandono emocional. Si bien estaban los papás, pero no nos escuchaban, no estaban atentos a nuestros requerimientos emocionales, si teníamos miedo, no hacían caso, si teníamos rabia, tampoco nos regulaban, nos acogían. Entonces, vivimos con una sensación de soledad, a pesar de que estaban hermanos incluso, pero la sensación interna es que me sentí solo,
0: Solo.
1: me sentí solo, solo. Esa es como la sensación. Y en el presente, eso va a tener varias manifestaciones. Creo que una de las más comunes es como una ansiedad que me da, porque yo también creo que la he sentido,
0: ¿Ya?
1: como a que las personas se alejen, ¿ya? O sea, hay dos reacciones. Una como que me hago como el fuerte, que yo no necesito a nadie, que también es una manera de manifestarle, y la otra, una sensación de dependencia del otro. Es que no quiero que te alejes, siempre quiero estar con personas, hago todo lo posible porque no te vayas o te alejes. Son esas personas que en las parejas son muy condescendientes, tratan de agradar, tratan de portarse bien, de sacrificarse para que el otro se quede. O son muy controladoras, muy celosas, porque no quieren que la persona conozca a nadie y se vaya. Entonces, todas esas manifestaciones, Claudia, hablan de que tengo como una especie de vacío, de que me cuesta estar solo, que siempre quiero estar con más gente. Y por ahí va entonces la manera de descubrir en el presente cómo yo tengo entonces esta herida de abandono.
0: Oye, ¿y estas heridas se instalan exclusivamente en nuestros primeros años de vida? O sea, en la infancia, pueden venir de la infancia o también se pueden presentar en otra etapa de la vida. No sé, cuando yo estoy en pareja, a lo mejor cuando yo ya entro al mundo laboral, porque yo me imagino que estas heridas emocionales que se quedan con nosotros son gatillantes de diferentes factores o de diferentes entornos.
1: Sí,
0: ¿Sí?
1: claro. Yo sabes que te estaba imaginando que si tempranamente, a lo mejor, claro, no tienes una herida de abandono de tus padres, etcétera, pero no sé, en la adolescencia a lo mejor tuviste un amor muy potente y que de repente te dejó y se alejó y se fue. Y se fue a lo mejor sin decirte nada. Y tú quedaste con ese miedo a que en las próximas relaciones igual te abandonen. Entonces tienes esa herida también, ¿te fijas? Son como, claro, son sucesos de la vida que nos van a de alguna manera marcar, que puede ser en la infancia o tal vez en otra etapa de la vida donde pasa algo muy fuerte que nos deja ahí como un poco con esa huella, digamos, con ese registro, de abandono en este caso.
0: Oye, ¿y hay una línea o una delgada línea entre sentirse, bueno, la semana antepasada hablamos del abandono, pero va de la mano el sentirse abandonado, rechazado, o hay una cosa pero mínima entre uno y otro?
1: Sí, hablemos un poquito de la herida del rechazo, ¿ya?
0: ¿Ya?
1: En la herida del rechazo yo tengo la sensación de que no encajo, de que soy diferente, de que no les gusto a las otras personas. Te fijas, tiene que ver más con los demás. Quizás el abandono es una sensación mía de soledad. Y acá hay una sensación de que los demás me miran con sospecha o me miran de una manera y que yo no les gusto. Y por eso entonces me siento rechazado. ¿Te fijas? Me siento esta sensación de que me dejan solo, de que no me eligen. ¿Te has fijado esos niños cuando hay partido de, no sé, una pichanga y empiezan a elegir a los mejores y a los peores como que los rechazan? Entonces va, ándate al arco así, o quédate afuera, pero
0: Y ahí
1: te fijas
0: empieza
1: con una
0: uno
1: sensación.
0: como a aislarse, como a separarse del grupo, por decirlo así.
1: Sí, claro, exacto. Y hay varias reacciones con el que tiene la idea del rechazo, pues justamente aislarse, como dices tú. Estar muy perseguido también, no sé, como estar siempre monitoreando si los demás me aceptan o no, ¿te fijas? Yo creo que es bien jodido también sentirse rechazado por los demás, ¿no? Como que, y a veces no es verdad, es una sensación que tiene la persona.
0: ¿Y cómo trabajo en eso de sacarme ese estigma? Porque como dices tú, bueno, el abandono tiene que ver con el otro, pero el rechazo es lo que yo estoy sintiendo. Entonces, ¿cómo yo me saco esa idea fija en mi cabeza de que no estoy encajando, de que no me siento bien? Entonces yo tiendo a aislarme, ¿cierto? Y siento que me están dejando, o yo mismo a lo mejor estoy en esta acción de dejarme de lado.
1: Tu pregunta sería cómo descubro eso.
0: Claro, cómo comienzo a hacer este análisis, es decir, probablemente yo estoy en esta herida emocional del rechazo y a lo mejor yo no me he dado cuenta y bueno, como siempre, las personas normalizamos ciertas vivencias que tenemos. Entonces, como, no, es que yo estoy acostumbrado a estar sola, no, es que yo vivo en mi metro cuadrado, pero probablemente en decir, no, es que yo estoy aceptando mi metro cuadrado, probablemente también estoy evadiendo, como darnos cuenta de que lo que estoy arrancándome es a no sentirme rechazado.
1: Exacto, fíjate que, claro, tenemos que poner mucha atención a ciertas conductas, síntomas. Por ejemplo, una persona que es muy sensible al desacuerdo. Cuando una persona le dice, no, o sea, es que no, está equivocada, ¿eh? Esa persona reacciona de manera como desproporcionada. Un comentario, claro, puede generar mucha rabia, porque se siente rechazado, ¿te fijas? Creo que eso tenemos que mirar, o también trato de acomodarme, de ajustar, de no molestar, de no ser visto a veces también para que justamente no me rechacen. Muestro la parte, no sé, la que a las personas les gusta a los demás. No muestro todo mi ser. Soy un poco complicado, conflictivo, trato de que no se note, porque sé que por ahí me van a rechazar. Otras personas son muy autoexigentes, como demasiado. Tratan de ser perfecto, de que nadie le encuentre un error, porque si se sienten como que alguien les comenta que hay algo que no está bien, ahí viene también la sensación de rechazo. Si tú le dices que no, esas personas se vuelven locas, digamos, porque lo sienten como un rechazo a su persona.
0: Un ataque a sí yo mismo.
1: Se lo toman a lo personal como un ataque, claro. Exacto. Entonces esas personas tratan de aislarse, como decías tú, como desaparecer, te esconde para justamente evitar el rechazo, porque eso es muy doloroso.
0: Entonces, oye, y pueden generarse ciertos comportamientos de querer como manejar una situación cuando yo no reconozco que estoy con estas heridas de que están en mi vida, porque cuando hablábamos de las emociones, bueno, empezamos a hablar de las emociones que nos acomodan, ¿cierto? De sentirnos felices, pero de algo que nos reconforta. Pero cuando entramos a las heridas emocionales, llegamos al tema de las cosas que nos ponen, yo creo, de repente el mundo un poco cuesta arriba de no querer sanarnos muchas veces, porque yo creo que es como una de las cosas que las personas tenemos en general, es como decir, no, si es que yo me la puedo, es que no va a pasar, aquí las cosas tienen que hacerse a mi manera, y nos colocamos un poco intransigente, como de querer manejar la situación, no reconociendo que el problema es nuestro y no del otro.
1: Sí, tal cual, sí. Exactamente, yo creo que por ahí hay un camino de ir mirándonos, reconociéndonos. Justamente, por ejemplo, si yo siento miedo de estar solo, miedo que la persona que yo quiero, puede ser los hijos, la pareja, no sé, si tengo miedo a que eso se vaya, se termine, entonces creo que es una buena señal, Claudia, de que estamos ante la herida del abandono. Me cuesta estar solo, siempre quiero estar con gente. Creo que el miedo puede ser una emoción que nos indica la herida del abandono. En cambio, está dándome cuenta La del rechazo tiene mucho más que ver con una hiperreactividad a la y una tendencia más a enojarnos, ¿no? A que no estén de acuerdo conmigo, porque yo siento como un rechazo a mi opinión, a mi ser. Si me critican, no me defiendo. ¿Te fijas? No quiero que me digan que algo que lo hago mal. Yo creo que todo eso habla de una persona que tiene una idea de rechazo.
0: Y
1: Sí,
0: cómo
1: como, es como una protección, una defensa,
0: claro,
1: claro.
0: el tema es quiénes están frente a esta situación de tener a esa persona frente a ellos con esta herida, como dices tú, del abandono, y que además, cierto, está en esta posición intransigente de querer como manejar todas las situaciones. ¿Cómo le
1: Controlar,
0: hacemos
1: ¿no?
0: llegar a entender y comprender que hay que trabajar en esto? O sea, que sus heridas
1: ¿Cómo?
0: emocionales tienen que sanarse.
1: Claro, esa es la gran pregunta. ¿Cómo me sano? ¿Cómo me...? Yo creo que bueno, podemos como dibujar un poco el camino, ¿no? Fíjate que en la herida del abandono, yo creo que tenemos que trabajar la seguridad personal. Tenemos que trabajar esta tendencia a sentirme seguro conmigo, no a necesitar tanto al otro para estar seguro y tranquilo. ¿Te fijas? Es como que hay que trabajar esta autoconfianza. Puedo estar solo. Y si la persona se aleja, tengo que interpretarlo no como un abandono, sino como que la persona tiene que hacer sus cosas, pero va a volver. ¿Te fijas? No angustiarnos, no ponernos ansiosos. Si la otra persona se aleja un poco, ya no nos escribe tan seguido, etcétera. Entonces, esas cosas que hacen que uno esté muy pendiente del otro, tenemos que empezar a recoger la atención para llevar la atención sobre nosotros, ¿no? Sentirnos más tranquilos, más seguros, aprender a estar solo, aprender a disfrutar la soledad, te fijas, hacer actividades que me gusten, no estar tan pendiente de los demás. Y por el otro lado, quizás el camino que podemos dibujar para la persona que hoy día se da cuenta que tiene una herida del rechazo, yo creo que tiene que ver con aceptarse y quererse, ¿no? Es como acepto quién soy. Me acepto tal como soy, con mis luces y mis sombras. No tengo que sobreadaptarme para ser querido. Las personas me van a querer como yo soy. Y ese es el camino de la autoaceptación y del amor propio. Entonces ya lo que haga el otro, me diga el otro, no lo veo como una herida, como un golpe, ¿te fijas? Que toca mi herida de rechazo, sino que lo veo, no sé, como alguien que me dice algo que tengo que cambiar, ya lo recibo bien, me abro, no lo veo como un ataque. ¿Te fijas? Ya estoy más tranquilo y conforme conmigo mismo, con quien soy. No me peleo conmigo mismo. Ando criticándome, no ando rechazándome yo mismo. Creo que ese es por ahí dibujaría yo un camino, Claudia.
0: Bueno, estaba como poniendo mucha atención yo creo, Iván, que una de las cosas que nos cuesta a nosotros es llegar a entender que efectivamente tenemos muchas heridas emocionales y que lamentablemente juegan un rol gatillante, vuelvo a decir, en lo que tiene que ver con nuestras relaciones con el otro. Como dices tú, claro, hacemos un camino, pero ¿cómo le decimos o cómo nos decimos a nosotros mismos? O cómo miramos estas heridas y las hacemos amigables. O sea, cómo tengo la, no sé si es la palabra, la sabiduría de poder plantearme y aceptar que efectivamente pueden haber heridas que vienen de mucho antes, como decíamos, desde la infancia, a lo mejor de alguna relación que nos ha tocado vivir. Y no dejo que esto siga presente y que lamentablemente siga afectando mi vida futura.
1: Claro. Sí, presente y futura. Yo creo que, bueno, hay muchas personas que tienen, como dices tú, la sabiduría para mirarse, para decir, esto no es, yo no voy a normalizar una situación. Soy muy reactiva, soy muy reactivo, soy muy miedoso, soy muy ansioso con los vínculos, estoy atrapado en eso y no estoy tranquilo, no estoy tranquilo. Entonces, claro, darnos cuenta de eso, reconocer esa herida y hacernos cargo de esa herida, uff, es un camino también para veces, a veces difícil, digamos. Tenemos que tener valentía, decir, ¿sabes qué? Esto no lo puedo hacer. no lo puedo enfrentar solo, tengo que pedir ayuda, no sé, tengo que tomar un curso, tengo que ir a terapia, no sé las maneras, pero tengo que sanarme, digamos. Y eso cuesta, cuesta que las personas lo asuman, digamos.
0: A eso voy yo, porque Iván conversábamos el otro día con Marisa en el programa. Nos estaba acompañando una psicóloga infanto juvenil y decíamos, bueno, de forma interna no lo alcanzamos eso a conversar. Yo decía, cada vez que uno efectivamente siente que las cosas no se las puede sola, ¿cierto? Y alguien te dice, oye, vas a necesitar ayuda profesional, vas a tener que, no sé, ir al psicólogo o al psiquiatra. Lamentablemente el entorno o la sociedad juega un rol muy negativo porque si tú le comentas a alguien, oye, sabes que estoy yendo al psicólogo, te mira así como, y dice, está loco. Entonces, como también ahí hay un estigma dentro de la sociedad que nos cuesta un poco sacar como barrera. Yo creo que esas son las cosas que muchas veces nos limitan a no sanar esas heridas emocionales.
1: Claro, fíjate que las personas son más sensibles a lo siguiente, o sea, me duele algo en el cuerpo, voy al médico, ¿no? No sé, tengo un problema físico, voy al kinesiólogo, etcétera, pido ayuda y la gente no normaliza eso. Pero como tú bien dices, el psicólogo, que también es un profesional de la salud mental en este caso, está para eso, para ayudarte, para orientarte, para darte ejercicio, herramientas, para que tú te hagas cargo de tu herida y las puedas como ir sanando. O sea, creo que no es más que eso, es algo bastante que puede ser muy cotidiano, pero tenemos que sacarnos esos prejuicios, justamente que nos ayudan a este proceso de sanación.
0: Y hoy día, por ejemplo, alguien que nos pueda estar escuchando, Iván, y sienta que efectivamente el rechazo está en su vida, de eso de sentir que no encaja, que no hay lugares donde él se siente cómodo. ¿Qué le podríamos decir? ¿Qué hacer? ¿Cómo hacerse cargo de esto?
1: Buena pregunta. Una buena pregunta, porque vamos a decir, ya, ¿qué tengo a mano? No sé. Fíjate que toda la salud pública hoy día en Chile tiene a disposición profesionales de la salud mental. Hay psicólogos en los SPAM. Si tú vas a un médico general, él te diagnostica y te va a derivar a uno de estos profesionales y ahí comienzas tu terapia y ahí comienzas tu proceso, ¿te fijas? Creo que ese es un camino. Ahora, si alguien tiene más recursos, a lo mejor busca un terapeuta privado y tiene un tratamiento, un proceso terapéutico tal vez más constante, con unas sesiones más largas, no sé, pero por ahí también tiene una posibilidad. Y bueno, lo que hemos ido ahí inventando en Cauquenes han sido estos programas de entrenamiento emocional
0: Sí.
1: que este sábado tuvimos el segundo taller presencial, Claudio, muy bonito, muy potente. Estuvimos trabajando el tema. Bueno, eso también lo vamos a conversar en este programa, ¿eh? De poder identificar personas que están congeladas emocionalmente, que ya no sienten pena, no sienten rabia, no sienten nada, ¿ya? Y eso también,
0: Congeladas
1: esa
0: emocionalmente. Wow.
1: congelada emocionalmente. ¿Te fijas? Y muchas personas reconocieron que están congeladas. Y fíjate que físicamente es fácil reconocer. Si tú las haces bailar un poco, son personas que hacen movimientos monótonos, repetitivos, un poco automáticos, como robots. No están vivos, no están, como que fueron perdiendo la vitalidad. Entonces, ese tema que también podíamos vincularlo en algún momento con la herida emocional, porque la herida emocional también te congelan, o te hacen sobre reactivo, también tratamos ese tema, digamos, ¿qué hacemos cuando somos hiperreactivos? O sea, nos dicen algo y saltamos, hay personas que están muy sensibles a todo y cualquier cosa lo afecta, entonces también vimos ese tema, pero lo que quiero decir es que deberíamos tener más instancias grupales de sanación, ¿ya? Una vía sería la psicoterapia, que donde estás con un profesional en un box, y otro es un grupo que te apoya, que te anima, que te acompaña en un proceso de autosanación. Y eso también es súper necesario.
0: Sí, porque yo creo que cuando nosotros vemos que hay otros que están también frente a esto de las heridas emocionales, entendemos que entre todos también nos podemos ayudar, ¿cierto? Porque, bueno, hay gente que, como dices tú, si tiene la posibilidad de ir al psicólogo y buscar esta ayuda, pero siento que mucho ayuda también el darte cuenta que no eres tú solo el que tiene estas heridas emocionales, que hay otras personas que han
1: Mucho.
0: pasado también por situaciones que lo mantienen ahí con este proceso en pausa que aún no ha sido sanado. Y qué importante que a través de este trabajo grupal uno pueda ir soltando esto y pueda irlo compartiendo, pero lo más importante es sanar estas heridas emocionales.
1: De todas maneras, claro, hay que buscar instancias, espacios. Y claro, los grupos de autoayuda, los grupos de crecimiento, que están bastante ausentes hoy día en nuestra sociedad, tenemos que recuperarlo, porque yo creo que para mí siento que crecer en grupo, sanarnos en grupo, es súper potente, digamos, es muy bonito. Vas apoyándote, tu experiencia le va sirviendo a la persona que está al lado, la otra persona se mira en ti y también se anima. Entonces, claro, lo grupal tiene un poder, Claudia, muy, muy grande. Entonces, bueno, tenemos que buscar esa instancia, ¿no? Crearla.
0: Oye, alguien me envió esta pregunta. Dice, ¿cómo dejamos de boicotear nuestras relaciones actuales por el pánico a que nos vuelvan a rechazar o abandonar?
1: A ver, repitámosla.
0: ¿Cómo dejamos de boicotear
1: Boicotearnos.
0: boicotear? Yo creo que
1: Ah.
0: boicotearnos nosotros, ¿sí? Frente
1: Sí.
0: a, bueno, a nuestras relaciones actuales por miedo o por pánico a que nos vuelvan a rechazar
1: ¿Abandonar?
0: o abandonar.
1: ¿Abandonar? Claro. Wow. Una linda pregunta. Muy buena pregunta, además. Bueno, ahí esa pregunta tiene varias aristas, porque en el fondo estamos asumiendo. Y creo que parte también de las heridas es que a veces nos ponemos el parche ante la herida. Entonces, boicoteamos justamente una relación que puede ser bonita, que puede estar funcionando, y la empezamos a malograr y podemos anticiparnos, chuta, me van a abandonar, mejor yo abandono antes a esta persona. Y si me abandona, mejor me cierro mi corazón para no enamorarme de esa persona. Entonces estoy siempre con el freno humano puesto, que también es bien incómodo cuando uno tiene una relación amorosa, porque la relación amorosa aspira a que uno se entregue, confíe, en fin, no es tan defensivo, porque si no, estamos en una relación, estamos defendiéndonos, no tiene sentido. Entonces, claro, este mecanismo de boicot, tenemos que primero observarlo, darnos cuenta de que ese boicot es una manera tal vez infantil de proteger, ¿no? Ante el dolor. Yo creo que eso es lo que siempre estamos buscando, Claudia. Es como yo me congelo para no sufrir, yo me congelo para no sentir. Entonces, por eso justamente, para salir del auto-boicot, tenemos que trabajar nuestras heridas, sanarlas, en este camino que yo decía. O sea, ¿cómo yo adquiero más seguridad en mí, más autoconfianza en mí para dejar de depender tanto del amor del otro y darme yo ese amor? Bueno, entonces lo que le diría a esta auditora es que tiene que ser un camino de regreso a uno para sanarse, para quererse, para amarse, para aceptarse, para generar una intimidad con uno mismo. Y entonces ese camino te libera de estar tan atrapado y tan obligado a buscar ese afecto afuera. Que bien, mira, fíjate esto, Claudia, el niño necesita el afecto de los papás. Un niño que no tiene el amor de los papás va a sufrir, ¿verdad? Pero cuando ya somos grandes, tenemos que ir aprendiendo a nosotros darnos ese amor y no esperarlo del otro. porque ya los papás no están, pero es que siempre lo buscamos en una pareja, o mamás que suplen ese amor de pareja con el amor de los hijos, que también ahí se generan dependencias. Entonces, de alguna manera, tenemos que aprender a hacer este trabajo de independizarnos
0: emocionalmente, sí.
1: Emocionalmente, ¿te fijas? Y ese es un aprendizaje, ¿no? Sería de larga data y tiempo poder explicar cómo podemos hacer eso, pero en el fondo estamos titulando hoy día. Le diría a esa auditora que un camino es el auto, la autoaceptación, el amor propio, y eso va a ir sanando justamente este mecanismo de boicot que hoy día se instaló. ¿Para qué? Para protegerse ante el dolor de la pérdida, de que el otro se aleje, de que el otro nos rechace. ¿Te fijas? Entonces, ese es un camino bien doloroso finalmente.
0: Y creo que también debe ser un camino bien, bien difícil. Oye, ¿se logran sanar las heridas por completo alguna vez? ¿Las heridas emocionales? ¿Si se trabaja en ellas?
1: Yo refería a mi experiencia, sin ser autorreferente, pero, o sea, yo lo que hablo lo practico, digamos, no soy como el cura Gatica que predica,
0: claro,
1: y lo practica.
0: Sí.
1: ¿Cierto? Entonces, sería mucha teoría, y no estamos hablando de la vida misma, no de los libros. Entonces, yo Claudio, te diría que yo he hecho un trabajo personal de los últimos 2 o 3 años, de justamente enfrentarme a mis heridas, me he dado cuenta justamente que he tenido durante mis historias vinculares, sobre todo de pareja, mucha ansiedad, mucho control, mucho miedo que me dejen, que prefieran a otra persona, y ahí aparecen los celos. Entonces, justamente he hecho un camino de aceptación, de cariño, de estar conmigo, de pasar tiempo conmigo, de no necesitar la compañía de otros. Y lo he ido logrando. Yo cada vez me siento más contento conmigo. O sea, yo puedo estar un día, un fin de semana solo. Me voy a la playa, camino, leo, escucho música, canto. Entonces yo como que creo que he aprendido a estar conmigo. Y lo otro es como aprender a conocerme. Entonces yo en general me miro y digo, me gusto a mí mismo. Estoy contento conmigo, con lo que hago, con las actividades que realizo. ¿Te fijas? Entonces ha sido un camino de reconciliarme conmigo, de acompañarme, de cuidarme, de aceptarme. Diría que ese es un camino de sanación de todas las heridas, finalmente.
0: Sí, es como eso, claro, desde mirar tu yo interno, ¿cierto? Que yo creo que es como la invitación que uno puede hacerle a quienes nos escuchan, Iván, porque tú lo dices, o sea, es un tema de aceptación, de quererte, de valorarte, de amarte, de mimarte, como lo haría con el otro. Pero creo que todo parte por uno. O sea, si yo siempre digo, si yo quiero estar bien para los demás, tengo que partir primero de estar bien para mí. Sentir que este yo que miro a lo mejor detrás del espejo, el que, como dices tú, sale a caminar, tiene una buena compañía cuando estoy conmigo mismo, es aquel al que yo primero que todo voy a mirar con amor, con ternura. Yo siento que a veces cuando tenemos tantas heridas emocionales es porque no nos hemos hecho cariñito.
1: Es que no nos enseñaron, Claudia, a querernos. Sí, ese es el punto. O sea, ¿y cómo puede enseñar un niño a quererse? Es que recibió mucho cariño cuando chico también. O sea, él vio que su papá le decían que lo amaban. Incluso fueron severos a veces y le dijeron que no en honor.

0: sabe apreciarse, no sabe valorarse, no sabe valorar al otro, no sabe valorar a su pareja, a su trabajo, a su jefe, a lo que sea, tampoco a su hijo, etcétera. Esto es toda una cadena, Claudia, que estamos nosotros todos metidos, un engranaje.
1: Bueno, Iván, esperamos que lo que hoy día hemos conversado también esté haciendo ruido de ahí en la en las cabecitas de nuestros auditores, que ellos también a lo largo de la jornada, a lo mejor, o mientras nos han estado escuchando, comiencen a hacer este autoanálisis, comiencen a mirarse, ¿cierto? Y decir, hace tiempo que no me hago cariño, algo hay ahí, preguntarse si efectivamente ellos sienten que en sus vidas hay heridas emocionales que no los han dejado avanzar, que probablemente estén afectando a sus relaciones con sus pares, en el trabajo, en la casa, con la familia, con los hijos. Porque lo que nosotros pretendemos también a través de esta conversación, Iván, es que vayamos sanando estas heridas, pero que también sintamos que nuestro cuerpo esto lo asimila de manera positiva. Yo siento que cuando nos quedamos como pegados de pensar que efectivamente en algún minuto estamos como solos, abandonados, es porque algo hay pendiente ahí, po.
0: Claro, claro, claro. Sí, po. Y siempre, porque es interesante esta idea de que siempre estamos en proceso, Claudia. Nunca somos un producto terminado. Entonces, siempre estamos aprendiendo, siempre estamos cambiando, evolucionando, reflexionando, desafiándonos. Fíjense, nunca el trabajo está acabado. Entonces, eso es bonito también, no sentirnos que nuestra identidad está fija, que de aquí a la muerte vamos a ser los mismos. No, estamos llamados a liberarnos, de aquellas trampas, de aquellos mecanismos, de aquellos patrones que se fueron instalando y que hoy día no nos hacen bien, no nos ayudan a estar en un estado de bienestar, de relajación, de calma, de contemplación de la belleza de la vida. Fíjate, entonces, todo eso tenemos que aspirar a hacer un mejoramiento interno, porque la gente habla de la comida, de cuánto barata están las papas en la feria, habla de qué vamos a hacer para divertirnos, oye, voy a ir a un taller del municipio, como que la gente busca entretención, pero no tiene proyecto, no tiene un horizonte que lo transforme a él también, ¿te fijas? Entonces, creo que tenemos una vida a veces muy, muy material, muy centrada en lo material. Y todo esto que estamos hablando habla de un mundo más invisible.
1: Claro, claro, y a lo mejor lo que hacemos enfocado en eso, como dices tú, de la parte material, es porque seguimos escondiendo esas heridas del pasado que, digo yo, no tendrían por qué dictar lo que va a ser nuestro futuro.
0: No, exacto, claro. Justamente tenemos que liberarnos de aquello que nos atrapa, que no nos hace bien, y que hay que liderar la vida, porque la vida tiene una parte material muy importante, pero tiene un lado que yo llamaría espiritual, ¿eh? De que dónde está nuestra alma, de lo que sentimos, nuestra vida interior, y eso a veces no lo estamos cultivando porque en ninguna parte se cultiva. En la escuela le están enseñando puras cosas a los niños. ¿Para qué? Para que tengan una profesión y ganen dinero y vivan y compren una casa y se casen y tengan, no sé. Fíjate, todo está centrado en lo material.
1: En el materialismo, sí.
0: La política habla de cómo aumentamos los sueldos, de cómo mejoramos la economía, de cómo nada. También, fíjate que es una mirada muy materialista. Y por eso también está vacía. Entonces, ¿quién habla de lo interno? Bueno, este programa, pero no mucho más, ¿te ves?
1: Bueno, aunque seamos nosotros, pero que estemos haciendo la diferencia y que también nos invitemos a hacernos este cariño, creo que es importante entender, como dices tú, que no solo nos tiene que mover lo material, sino que a través de nuestras relaciones humanas y a través de nuestras emociones tengamos un buen pasar por esta vida.
0: Un bienestar, un disfrute, y también un aprendizaje, porque, no sé, yo creo que venimos a este mundo a aprender, a desafiarnos, a hacer cosas distintas, a sorprendernos de nosotros mismos. Entonces, creo que esa es la invitación, Claudia. Por ahí va.
1: Por ahí va. Bueno, Iván, querido.

0: un millón de gracias por acompañarnos este lunes nuevamente y Dios mediante nos vamos a escuchar la próxima semana.
1: Sí, próxima semana seguimos con otras heridas. Le invito, y creo que también tú aumentas esa invitación,
0: ¿Sí?
1: a que nos escriban, que hagan preguntas en la semana, que nos manden sus reflexiones. Yo creo que, pero yo por lo menos me encantaría comunicarme más con los auditores que
0: Sí,
1: hoy nos siguen, que nos
0: que se
1: escuchan
0: atrevan
1: ahí.
0: más, que no, como dices tú, que nos pregunten, que hagan llegar sus
1: Comenten.
0: inquietudes. La idea también es sentir que esto que nosotros estamos haciendo el día lunes también está tocándolos a ellos y los está invitando a cuidarse, a mirarse y a reconocerse también desde nuestras emociones.
1: Tal cual, sí. Gracias, Claudia, y gracias a quienes nos acompañaron, que nos escucharon, que estuvieron atentos, atentas, y nos vemos el próximo, nos escuchamos el próximo lunes.
0: Nos escuchamos el próximo lunes.
1: Abrazo, cariño.
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7: Damos comienzo a Municipio 100% junto a ti, el espacio donde conectamos a la comunidad con su municipio y su autoridad, el protagonista principal de dar a conocer todos los avances, los trabajos, lo que se viene, lo que se ha realizado y también con la disposición de ir entregando detalle de lo que ha sido este trabajo que se ha llevado a cabo en el mes aniversario aniversario de la comuna que ya pasó, también este inicio de junio que marca en términos futbolísticos, y nos ponemos a tono también de lo que trae consigo junio con esto del Mundial, lo que ha sido este primer tiempo, segundo tiempo también, que se viene con desafío importante, nos imaginamos, y por supuesto saludamos al alcalde Jorge Muñoz Saavedra. Alcalde, ¿cómo está? Pues le damos, hola, la bienvenida.
8: Muy buenas tardes, ya. Felices de poder estar una vez más acá en los estudios de la Radio Maule Sur. Aprovechar de nombrar a todas las radios que hacen parte de este programa Municipio 100% junto a ti: Radio Surco, Dinastía, Corporación, San Alfonso, Red Gémenes y Maule Sur, que es donde nos encontramos. Así que felices de poder hacer estos resúmenes semanales que hace bien para que la gente se informe de todo lo que estamos haciendo por ellos.
7: Esa es la idea. Bueno, ya entrando en materia, alcalde, estos días hemos visto por redes sociales, también lo hemos notado en el centro de Cauquenes, el repintado que están haciendo y demarcando, por ejemplo, por calle Victoria, que nos puede contar esto en referencia a la señalética, lo que tanto ha pedido la ciudadanía. Son trabajos que también se realizan en determinados periodos, horarios.
8: Sí, es una inversión con fondos propios municipales, de una inversión de 12 millones de pesos con pintura termoplástica, que es la pintura que al final es la que se debiese usar, pero por un tema presupuestario no somos capaces tampoco de hacerlo en toda la ciudad, por eso se va remarcando con pintura de alto tráfico después lo que se va desmarcando de la de termoplástica, y estamos arreglando ahí también, que teníamos un compromiso con los micreros y con los colectivos, que estamos arreglando el paradero de Victoria con Catedral, que el Victoria con Catedral, que era un paradero muy chico, que se aglomeraban las micros con los colectivos, uno para doblar hacia Catedral tenía que doblar por la segunda pista, era un peligro, y al final sacamos esos pocos estacionamientos que habían para el público hasta la farmacia Cruz Verde, para poder hacer dos paradas, o sea, al final la misma parada, pero que ahí en una parte se estacionen las micros y en otra parte se estacionen los colectivos.
7: Que tenga mayor extensión.
8: Mayor extensión, uh-huh, para que pudiesen quedar todo en primera fila y no quede ningún ni colectivo ni micro en segunda fila tratando de producir algún tipo de accidente. Entonces quedaron contentos los dos gremios y estamos demarcando varios lados. Ya destrabamos el proyecto de tránsito también, que va de la mano con esto, que son la demarcación de todos los colegios de la zona urbana de Cauquenes, porque estábamos en problemas con Porongo y con la población Fernández, que son colegios que la tuición era de vialidad por la carretera. Ya logramos tener la aprobación de vialidad para poder que el MINBU postule al gobierno regional este proyecto, que estamos ya en la última etapa, que estábamos destrabando eso y ya lo pudimos hacer. Y tratar de marcar. Ahí estábamos viendo un proyecto grande también con ellos mismos, para no usar recursos propios, sino que aprovechar este proyecto de hacer la demarcación de Porongo hasta el consultorio. O sea, aparte de los colegios, que aprovechemos ahí, que es una zona muy conflictiva de nosotros, aprovecharlo de hacer hasta el colegio para poder poner, no sé, dos, tres lomotoros en todo ese sector cortito que se producen varios accidentes. Así que estamos trabajando, estamos demarcando, es algo importante para nosotros la señalética vial, así que estamos ahí con tránsito en constante.
7: Sin lugar a duda, buena noticia, y estos trabajos de preferencia por la noche.
8: Sí, por un uh-huh, tema de tránsito. Ahora estamos ya en las últimas sesiones de toma de razón para por fin tener el arreglo de la calle de la COPEC, que todo le dice que es la entrada de Maipú. También ahí, si hemos esperado años esta reparación, también vamos a tener que tener una paciencia única, porque se van a producir atochamientos, se van a producir tacos más de los que ya ahora se están produciendo, así que, pero tenemos que ver que es por el progreso y por las mejoras de la ciudad de Cauquenes.
7: Antes de continuar con otro tema, me detengo en lo que había mencionado, esto de la extensión respecto de lo que es la locomoción. De hecho, la semana nos hicieron consulta, ¿qué va a pasar? Porque hay un paradero que está casi llegando a la esquina de lo que es la farmacia Ahumada. Más arriba, ¿este se va a ubicar más arriba, se va a correr o se pondría otro paradero? No,
8: por el momento fuimos conversando con ellos que se van a mantener los paraderos, o sea, se mantiene ese paradero ahí, porque ese también fue otro proyecto que no es llegar y instalar paraderos donde nosotros queramos. Acá se necesitan autorizaciones de varias direcciones, pero por el momento se va a mantener ese paradero en la misma ubicación, esperando si podemos más adelante poner otro paradero donde estaba antiguo, que era ahí como afuera de la farmacia.
7: Ah, ya, perfecto. Sí. Cauquenes reconoció junto al Liceo Antonio Varas a la Losera de Pilén en el mes aniversario de Cauquenes y del patrimonio. Hay un importante reencuentro también entre las mismas loseras quienes se dedican a este rubro.
8: No se le había hecho un reconocimiento general nunca. Era una de nuestras ideas que teníamos dentro del mes de patrimonio, de hacerle un reconocimiento, pero masivo, porque siempre sabemos que son tesoros vivos, sabemos muchas cosas de ellas, pero juntarlas a todas y hacerle este reconocimiento a través de la Casa de la Cultura con Franklin, a través del Liceo Antonio Varas con el profesor Héctor Cruzat, que hicieron cortometrajes de ellos, viendo un poquitito la vida de las distintas loseras, creo que fue algo emocionante, significativo. Ellas se sentían también un poco desplazadas. Nosotros, esta administración, hemos estado bien cercana a ellas, la hemos tratado de buscarle locomoción a las distintas ferias a nivel nacional para que puedan ellas visualizar sus productos de la mejor manera. Así que estuvimos ahí, hicieron varios videos, cortometrajes, hablaron también. Y fue bien emocionante verlas a todas todavía haciendo su trabajo, y es lo que un poquito nos hicimos nosotros, ese compromiso de tratar de hacerlas, que visualizarlas más y tratar de que puedan vender sus productos a un mejor precio y en mejores puntos de venta.
7: Y en algunos casos el unirse obviamente va a ser para mejoras respecto del oficio que llevan a cabo, y que eso también les potencia el hecho de poder estar presente, como dice, en feria, el exponer sus productos.
8: Sí, pues esa es la idea un poco, si no sacamos nada con reconocerla entre nosotros y que ellas no tengan ningún beneficio extra. Lo que queremos también es ayudarla a ellas que puedan visualizar más sus productos para que puedan vender.
7: ¿Hoy en día tienen posibilidad de proyecto, presentación de esto para financiar?
8: Sí, siempre tenemos proyectos. Mañana tengo una reunión a las 8 de la mañana con el nuevo director de Cercotec. El jueves tengo una reunión con el nuevo director de Fosis, que son personas que conocemos hace mucho tiempo. Uno era colega de mi hermano, otro fue candidato que apoyamos en su momento acá. Entonces, son personas de confianza con nosotros y que vienen a darnos toda la idea. Nosotros ahí tenemos también un cuadernito lleno de cosas que quisiéramos realizar con ellos, así que dentro de eso también están, por supuesto, que incluyen las loseras para tratar de proyectar algo a través de estos fondos.
7: Nos imaginamos que es un trabajo no menor, porque si hubo dos trabajos audiovisuales, obviamente eso conlleva tiempo, el trasladarse, el entrevistar, el enfocar, ¿no es cierto?, hacer varias notas. Eso le correspondió una parte a la Casa de la Cultura y también a los alumnos del liceo.
8: Sí, fueron dos cortometrajes, uno a cargo de la Casa de la Cultura y la otro a través del profesor con su departamento de taller de cine, el profesor Héctor Cruzat, a través del Liceo Antonio Varas.
7: No menor, una investigación ahí que se hizo de forma previa.
8: Sí, ¿no? Sí, hubo ahí harto trabajo de por medio.
7: Bueno, nos vamos a otro tema respecto de la Oficina de los Proyectos Municipales. Está realizando la primera capacitación a organizaciones comunitarias. Cuéntenos, alcalde.
8: Bien, pues sí, este era uno de nuestros proyectos que teníamos pensado hace mucho tiempo armar, y fue una de las primeras oficinas que entré ya estando a cargo de la administración. Ahora llevamos más de 125 proyectos aprobados este 2026 a través de las diferentes instituciones, a través del 8% del FNDR. Hemos postulado más de 150 organizaciones. Es una oficina que realmente nos ha hecho ayudar mucho a nuestras juntas de vecinos y diferentes organizaciones. Y lo que hemos siempre dicho, si estos recursos son del gobierno regional y si nadie los proyecta, porque muchas veces las juntas de vecinos tienen las mejores disponibilidades del mundo, pero lamentablemente no sabemos postular este tipo de proyectos. Entonces, si nadie nos aconseja, si nadie nos orienta, estos recursos se van de Cauquenes a las otras ciudades del Maule. Entonces, queríamos tener ahí al personal capacitado para poder apalancar estos recursos y que se queden en Cauquenes. Ahora yo creo que haciendo el conteo final vamos a quedar como entre los 5 municipios de la región del Maule con más proyectos presentados al gobierno regional.
7: De verdad, nos llama la atención. ¿Cuánto decía? 125 proyectos.
8: Sí, sí.
7: Organizaciones importantes allí participando. ¿De qué se tratarían estos, por nombrar algunos?
8: Son distintos proyectos que tenemos, tanto de seguridad como de medio ambiente, proyectos deportivos, hay culturales. Generalmente hay como 4 líneas de proyectos que se postulan a través del gobierno regional. Más proyectos que tenemos con la empresa pública privada, que el mes pasado, o sea, el año pasado, logramos coordinar con CMPC la adjudicación de 13 proyectos más, que este año nos debiesen dar la misma cantidad o incluso un poquito más. Entonces, vamos compensando gente que queda fuera de los proyectos por algún tipo de bloqueo que tienen en el gobierno regional. Tratamos de que adjudiquen CMPC. Lo mismo con fondos propios, que ahora estamos viendo los proyectos del Fondeve, tratar de complementarlos con esto otro. Estamos ahí con una oficina bien repartida, pero que tratar de abarcar lo más posible y que todos traten de tocar algún tipo de beneficio.
7: Era cosa de tiempo, ¿eh? Tanto que se pedía y ahora ya se está, por supuesto, viendo todo este desarrollo y qué bien proyectos para nuestra comuna. Y también ahí me imagino que considerando lo que siempre ha pedido la comunidad, organizaciones comunitarias.
8: Sí, sí, están... es una oficina que ya está prácticamente funcionando sola. Ya la gente que son generalmente las directivas de las distintas organizaciones ya saben perfecta cuáles son los fondos, o de repente cuando no saben las fechas de los fondos van, consultan a la oficina y se van con la información para empezar ya a postular a fondos que vienen más adelante. Entonces, muchas veces uno por desconocimiento dejaba de adjudicarse estos fondos, y ahora ya los dirigentes ya saben perfecto que se pueden dirigir a esta oficina para poder obtener recursos.
7: Estamos junto al alcalde Jorge Muñoz Saavedra en esta transmisión en conjunto con las demás radios de la comuna: Radio Surcos, Dinastía, Corporación San Alfonso, Red Géminis y Radio Maule Sur, desde nuestro estudio central. Se le ha visto, alcalde, cercanía, y esto llama la atención, no es común para una autoridad que se le vea, bueno, la muestra ahí de la cercanía con organización y también con los niños desde las diferentes escuelas, quienes lo quieren incluso conocer. Hemos sabido, ¿eh? ¿Cómo ha sido esto, alcalde? Lo hemos visto también en las redes sociales, en las plataformas que disponen.
8: Bien, tenemos varios colegios ya, sobre todo rurales, que...
7: Porque es como un ídolo, alcalde.
8: Les gusta ir a la MUNI, pues a lo mejor no sentían la confianza antes como para acercarse. Nosotros tenemos toda la disponibilidad del mundo. A mí, yo de hecho, me gusta que vayan, van con preguntas, nos preguntan cosas de a qué nos dedicamos, qué es lo que hace un alcalde. Les mostramos ahí un poco las dependencias, un poco la papelería de lo que hacemos a diario, pero bien, felices. Ellos ven, no sé, pues como llegar uno al Vaticano, a ver al Papa, pues es algo que lo tienen como muy lejano y que nosotros lo hacemos parte de nuestra rutina, así que encantado de recibir.
7: Es un aliciente también, ¿eh? Por el hecho de saber de que es una instancia, como dice, es muy difícil llegar a veces a la autoridad, al despacho, conocer cuál es la actividad que desarrolla una autoridad, en este caso el alcalde, y nunca perder la esperanza de que siempre con esfuerzo, con estudio, se llega a esta posibilidad. Lo digo por el hecho de ser un alcalde joven.
8: Y nosotros le decimos siempre a ellos, yo les diferencio que yo tengo un título profesional también, que yo estudié en dos colegios municipalizados de Cauquenes igual que ellos, que en la Escuela 13 y el Liceo de Hombre, que ahora Antonio Vara y la Independencia, y que como niño de ellos, uno siempre tiene sus propios sueños y conseguirlos depende solo de la motivación que uno le dan, por supuesto que en su casa, y la motivación propia. O sea, acá yo siempre les digo, la universidad es para gente normal, es para gente como uno, que va a depender solo del empeño de nosotros. Nosotros vamos a tratar de, como municipalidad, darle todas las herramientas posibles, por supuesto, porque hay gente que le cuesta más que otra, pero si ellos quieren lograr algo, va a depender solamente de ellos. Y el ejemplo se lo ponemos con nuestros funcionarios, conmigo en el caso particular, que salí exactamente con las mismas condiciones de los mismos colegios que están estudiando y que van a estudiar ellos, así que depende solo de ellos, así que les gusta mucho. Harto niño que quiere ser uniformado, que era cuando chico uno también quería ser. Harto carabinero.
7: ¿Usted lo quiso ser?
8: Yo quise ser carabinero en un momento.
7: Ah, carabinero, mira.
8: Sí, pero después, como a los 10, 11 años, ya me entró el bichito de la odontología y ahí no me lo sacaron nunca más.
7: ¿Cómo van coordinando con los establecimientos para quienes nos están escuchando?
8: Los profes directamente a mis redes sociales o directamente un mail a nuestro mail de alcaldía y ahí coordinamos con ellos vía telefónica una fecha para que ellos nos vayan a visitar.
7: Muy bien, esa es la fórmula entonces, la forma para que vayan contactando y tengan la posibilidad de estar allí. Además que muchas veces este tipo de trabajo, de visita, genera un trabajo y conocer también, hacer un poco de educación cívica, sí. Lo que corresponde para cada, el trabajo que corresponde para cada autoridad.
8: Sí, yo felices y también ahí es una buena instancia para decirle a ellos que uno necesita la motivación y el interés propio de querer salir adelante para querer ser lo que uno es. Y yo siempre les digo que acá mi primera profesión es la odontología, que acá llegamos por destinos de la vida, pero que uno siempre tiene sueños y que los sueños depende mucho de uno para cumplirlos.
7: Muy bien, y a eso se refería también el hecho de su propia campaña de abrir puertas al municipio, que todo el mundo tenga acceso, incluso de conocer la labor que se realiza allí.
8: Y la oficina, sí, igual es como novedoso entrar a las dependencias del alcalde. Uno siempre ha querido entrar a la oficina del presidente, a la oficina de gente importante. Y la del alcalde está acá mismo, o sea, no cuesta nada, basta la voluntad nomás para coordinarnos y que ellos puedan venir a visitarnos.
7: Bueno, vamos a ir a lo que es algunas materias para que ustedes conozcan también todo el trabajo que se hace desde el municipio, dando cuenta de el bloque donde entregamos algunos avisos. ¿Sí? ¿Vamos? Ya, pues vamos a hacer un alto con más información respecto desde el municipio para luego volver con otro tema importante también. Tenemos que dar lectura, alcalde, más adelante, de algunos agradecimientos que nos han llegado, así que todo eso más nos queda en el siguiente bloque, así que hacemos un alto y luego regresamos.
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7: Ya a las 12 horas con 32 minutos, estamos de regreso, volvemos y con todos los medios asociados, Radio Surco, Dinastía, Radio Corporación, Red Géminis, San Alfonso y Radio Maule Sur, de donde se encuentra el alcalde, donde estamos conversando de varios puntos, trabajos, cosas que se vienen también, y esta semana algo bien clave, no lo voy a decir yo, no sé si lo puedo anticipar, pero algo bastante positivo que se está esperando por muchos años también, así que mucho trabajo, alcalde. Este fin de semana se vio en las redes sociales también una actividad partiendo por el sábado con el cambiatón de lámina. Cuéntenos cómo estuvo eso. Oye, mucho éxito, así por lo menos se vio bastante lleno el gimnasio. ¿Cómo fue esa actividad?
8: Sí, buenísimo. Los papás más entusiasmados que los hijos cambiando láminas. Habían generaciones de papá, hijo, nieto, todo muy muy entretenido, mucha gente, todos felices porque lograron, ahí hablaba con varias personas que andaban, por supuesto, que no sé, lograron tener 30, 40, 50, hasta 80 láminas que las pudieron conseguir ahí solo cambiando. Entonces, hay una aplicación ahora en los celulares que se hace mucho más fácil ver cuál lámina no tenís. Bien, estuvimos regalando pelotas, láminas también, un álbum para las distintas personas que...
7: Bueno, esto se considera como que se toma en cuenta los diferentes grupos etarios, estar pro también a los nuevos tiempos, lo que está en estos momentos ahí, modo ya mundial. Entonces, ¿cómo poner la instancia? Porque Cauquienes quizás no tenía... porque cada ciudad, y se está demostrando, tiene un punto de poder hacer estos cambiazos, y qué bueno que se haya considerado.
8: Y lo que pasa es que hubo un recambio generacional de alcaldes también. Hay harto alcalde joven, y tenemos varios grupos de alcaldes. Entonces, la idea buena, yo siempre lo he dicho, se copia, así que nadie va a descubrir la rueda ni la pólvora. Y sí tenemos que empezar a mirar para el lado cuando hay actividades buenas, populares, y por supuesto replicarlas en Cauquenes. Así que hay varios que ya la hicimos este fin de semana, hay varios alcaldes que están promocionando para este fin de semana que viene.
7: Y se vio un ambiente bien familiar, te ha acompañado también ahí
8: buenísimo. Yo fui con mi familia también, ahí estuvimos riéndonos harto rato, se peleaban algunas láminas, se cambiaban por más, y era como un negocio también. ¿No?
7: Bueno, muchos mencionarán en donde nos estén escuchando, y el alcalde tiene su alumno, ¿no?
8: No, yo estoy guardando mis energías para el 2030. Juan Carlitos está con un
7: va a cumplir, pues ahí va a tener un desafío.
8: Va a cumplir 2 años recién, así que a los 6 ya yo creo que vamos a estar coleccionando este álbum, así que me quedan 4 años más todavía para el próximo mundial. Esperamos que esté la selección de nosotros también en ese.
7: Bueno, ¿le pidieron quizás que se repita dentro del mismo mes esta actividad?
8: Sí, estamos viéndolo. Esta es una actividad que organizamos con nuestro equipo de deportes, que es un equipo que ha andado bien ahí, activado con varias actividades, haciendo varias cosas novedosas. Así que sí, esperamos, si el público lo pide, hacemos otra fecha. Si nosotros no nos cuesta nada, es habilitar el gimnasio nomás y hacerlo un poquito entretenido para que ellos puedan cambiar su
7: lado. Sí, se vio bien entretenida el momento, que duró varias horas.
8: Sí, estuvimos de las 12 hasta las 3.
7: Ah, fanático.
8: Sí,
7: ah,
8: ¿no? Mira. Sí, estuvimos harto rato ahí entreteniéndonos con las láminas.
7: Bueno, y durante estas últimas actividades también se hizo un recorrido por el cementerio general, reuniendo historia, patrimonio, alta participación en Cauquenes, precisamente por el Día del Patrimonio. ¿Cómo estuvo aquello?
8: Sí, también estuvimos presentes ahí. Esta es la segunda vez que ya lo hicimos. Lo hicimos el año pasado. En una primera actividad, y este año quisimos replicarlo porque fue un recorrido que hubo harta participación de la gente de Cauquenes. Recorridos que con personajes de la historia de Chile que fueron influentes, por supuesto, y todos cauqueninos. Así que bien contentos. Ese es un reconocimiento también al equipo de la Casa de la Cultura, que también, dependiendo de Dideco, que tenemos esta pequeños como recorridos patrimoniales. Se hizo un recorrido patrimonial por Cauquenes también dentro del fin de semana del patrimonio. Así que bien, fue una jornada que se hubo como alocuciones de personajes, y también hubo interpretaciones de personajes personificados por nuestras queridas actrices de los distintos grupos teatrales que tenemos en Cauquenes. Así que no, bien, tú.
7: Bueno, ahí entre los personajes, Claudina Urrutia, María Ruiz Martínez, Alejandro Morales, Juan Carlos Canale, Aquiles Rodríguez, Enrique Aquiles.
8: Los dos.
7: Exacto.
8: Los dos Aquiles Rodríguez.
7: Y los dos. Su papá, Juan Carlos Muñoz Rojas. Sí, pues.
8: Mario Moya, uno de los creadores del estadio fiscal, que lleva su nombre.
7: ¿Qué detalle se entregó ahí? ¿Aportó la familia también en el respecto de quien fue alcalde de nuestra comuna, Juan Carlos Muñoz Rojas?
8: Sí, pues nosotros ahí hicimos una biografía. El doctor Saavedra también salió, que es mi abuelo, que lleva el nombre, el nombre del zar. Así que no, bien entretenido, sí, pues hicimos como una biografía de mi papá, de su inicio, de su carrera, tanto futbolística como artística, y los distintos cargos que ocupó durante su vida. Pero bien entretenido. Si la gente de repente tiene que saber más cosas, pues hay cosas que no se sabe, sobre todo de esta gente que pasó y que que dejó alguna huella en Cauquenes. El Osvaldo Vega, diputado no sé cuántas miles de veces por distintos distritos, cauquenino también, entonces forman parte de la memoria cauquenina.
7: Bueno, y esto deja entrever que hay una un interés que se pueda dar dentro de actividades que pueda organizar la Casa de la Cultura y que no tenga siempre que ver con el Día de los Patrimonios.
8: Sí, pues estamos constantemente tratando de generar este tipo de actividades y actividades distintas. Tuvimos el calcetín más grande de Chile.
7: Entonces, ¿dónde quedó el calcetín?
8: Todos se preguntan. En la Casa de la Cultura. Sí, estamos tratando de hacer cosas novedosas que llamen la atención y que sea entretenido también para Cauquenes, sí. Pensando que próximamente, este mes ya debería comprometerme, que este mes ya debería estar el RS, el teatro, para empezar a financiar y a licitar y a reconstruir algo que estábamos hablando acá, que hay una generación completísima que no lo conoce. Entonces, nos va a abrir muchas puertas en lo cultural, en lo deportivo, en lo social. Vienen hartas salas de ensayo, se nos libera una carterera a nivel regional que podríamos ya empezar a traer cosas mucho más novedosas a Cauquenes.
7: Oye, y también hay una mano de obra importante. Esto ya no es palabra, o sea, esto ya vamos con... Se está en el proceso de lo que...
8: Nos queda una observación que se debería terminar de sacar hoy día, y ahí se hace el recorrido de... Nosotros ya mandamos al MOB, el MOB manda al gobierno regional, el gobierno regional manda a Mideso, y Mideso ya debería dar la última autorización.
7: O sea, Cauquenes ya tendría... la construcción del teatro del teatro municipal.
8: Sí, así es.
7: Y esto ya se estaría logrando que comenzara los trabajos, ¿cuándo?
8: No, entre conseguir los recursos, que ya los tenemos comprometidos en el gobierno regional, hasta solicitaciones grandes que están varios meses en el portal que licita el gobierno regional. Deberíamos estar hablando de a finales de año ya tener la empresa adjudicada para estar instalándose en las obras para empezar la construcción.
7: Buenísima noticia.
8: Sí, buenísimo. Algo que se peleó por años, que lo pelearon las administraciones anteriores también, y que ahí logramos nosotros con nuestro equipo destrabar.
7: Alcalde, ¿y en el modelo o digamos en el diseño se va a mantener algo del teatro que todos hemos conocido generaciones y generaciones, y obviamente se va a modificar, se va a innovar en el diseño? ¿Cuál es la idea que se tiene?
8: Pero el teatro al final, como la cáscara es prácticamente la misma, sino que se entra a reconstruir todo lo que es la infraestructura interior, con todo lo que significa audio, video y los subterráneos que tiene. Hay varias salas de ensayo, es como una reestructuración del interior más que de afuera. De afuera, por supuesto, que se cambia la techumbre completa y hay varios vidrios que están rotos y todo, pero más que nada es el interior y la... El equipamiento del teatro es lo que realmente vamos a necesitar. Todas las butacas, todo eso ya está impresentable de aquí de hace 16 años atrás, pero va a quedar como uno de los teatros más modernos de la región del Maule.
7: Bueno, no va a faltar lo romántico, esa butaca que han pasado ahí, ¿no es cierto?, generación tras generación. ¿Qué se hace con ello?
8: La empresa es la que se hace cargo, la que se adjudica, po. Ahí vamos a tratar de ver algo, a ver si podemos rescatar, dejarlo en la Casa de la Cultura, por supuesto, algunas cosas que tienen un valor. Tenemos que pensar que el teatro es de 1940, entonces queremos tratar de rescatar algo para dejarlo en nuestro museo, que está remodelado también.
7: Bueno, y una corrida. La corrida aniversario de Cauquenes fue todo un éxito, marcó un hito y por primera vez 21K en la comuna.
8: Sí, primera vez también que nos atrevimos a hacer este recorrido. Nunca en Cauquenes antes se había hecho un 21K. Así que felices, más de 500 personas inscritas, un ambiente familiar muy bueno y más encima el dentro del deporte local el ganador fue Patricio Valverde, que es cauquenino también, que logró una buena marca en los 21K, así que más que satisfechos, nuevamente felicitar al equipo de deporte, que fue el coordinador, una organización tremenda, los chiquillos de Zona 7, que son este grupo de ciclistas, nos ayudaron también a ir conteniendo a la masa cuando iban corriendo, así que no, bien.
7: Se vio una buena producción, ¿eh? Sí, no, bien, sí, pro, con su camiseta, no, medalla real.
8: La medalla con lo que realmente se ganó, lo conversé con deportes muchas veces, yo cuando de repente participaba en campeonatos, que te entregaran la medalla, que no dijera nada, era como tirártela así por si acaso nomás. Así que todas sus medallas grabadas, con las distintas categorías, poleras para los primeros inscritos, así que no, resultó todo un éxito esta primera corrida, o sea, era la corrida aniversario, que siempre se hacía 5 y 10 kilómetros, y ahora le quisimos agregar
7: 21K,
8: que es la primera vez que se hace, y hay pocas carreras 21K a nivel nacional, entonces la gente que lo corre, que es la media maratón, busca dónde correr. Por eso llegó mucha más gente de la que...
7: Y vimos que en todas las edades se incorporaron.
8: En todas las edades, sí, en todas las edades, sí. Ahí decían que una niñita logró los 21K con 13 años.
7: ¿Cuántos? 13 años.
8: Entonces, no...
7: Buen aguante.
8: Bien, hace bien estos espacios de deporte. Y nosotros siempre lo hemos dicho, nuestra administración es una administración pro deportes, y todos los deportes no tradicionales muchas veces

0: veces nos criticaron que nosotros éramos peloteros nomás, que hacíamos solo beneficios y cosas para el fútbol, y estamos súper pendientes del otro deporte, lo estamos ayudando lo más que podemos. Estamos haciendo un proyecto que queremos aprobar el próximo año, porque tampoco podemos abusar del gobierno regional. En el regional tenemos comprometido este año el teatro, pero el próximo año tenemos que ya ingresar el proyecto de la Retulemu, que es un complejo deportivo que incluye 5 canchas: una cancha de voleibol y básquetbol, una cancha de patinaje artístico, una cancha de gimnasia, una cancha de tenis, más la cancha grande de fútbol. Entonces, un complejo muy bonito, sí, para todas las disciplinas, no solo para el fútbol, y que va a ser algo también grande que no tenemos en este sector del, porque tenemos el complejo del barrio Estación, pero en este otro sector está mal debe con una cancha grande también. Y tenemos, bueno, estamos modificando el proyecto de la cancha de Santa Sofía de fútbol también, que la dejaron muy angosta, no voy a meterme ahí en más detalles, pero ahora nos conseguimos recursos para poder ensancharla un poco y ocuparla oficialmente.
1: Que tenga la medida que corresponda.
0: Sí.
1: Bueno, también después la responsabilidad de cada junta de vecinos, la ciudadanía, que vaya cuidando, porque muchas veces se entrega como dato, pero se deja ahí a su suerte. Claro. Entonces, claro, me imagino que también de parte suya el llamado de que todos nos hagamos responsables, todos nos comprometamos. Así a cuidar es lo que se va generando.
0: Claro, pero ese complejo grande yo creo que va a ser administrado por la municipalidad, no va a ser administrado por clubes ni por juntas de vecinos. Y hay varias canchas chicas que llevan años que están malas, que ya las estamos metiendo en los distintos proyectos. La primera que va a salir va a ser la de la Retulemu, que es la que está al lado del CRI, entre el CRI y la sede, que esa la vamos a meter en un proyecto para poder mejorarla y cerrarla completa, porque las palomas fueron las causantes de varias destrucciones de cancha. Y estamos trabajando en un proyecto por la que está ahí a un costado del bypass también, que está en malas condiciones, también para hacer lo mismo. Ahora las canchas ya las vamos a tener que cerrar completas y repararla y dársela a alguna institución que se haga responsable.
1: Bueno, buena materia ahí entonces, y trabajo pronto a realizar. Vamos a leer, alcalde lo anticipaba al inicio de nuestro espacio, un agradecimiento que han llegado. Voy a leer textual: acuso recibo de carta de agradecimiento, señor Jorge Muñoz Saavedra, alcalde de Municipalidad de Cauquenes 6 de mayo, junto con saludarlo cordialmente, reciba nuestro agradecimiento por todas las facilidades otorgadas para realizar viaje a Llanquihue de nuestra agrupación Agradecidas de la Vida, el día 6 al 11 de abril del año en curso, facilitando locomoción para dicho objetivo. Además, por su intermedio, queremos manifestar nuestros sinceros agradecimientos y felicitaciones a los choferes señores Fernando Sender y Gerardo Vázquez, quienes nos acompañaron en el viaje mostrando una gran disposición, gentileza y comunicación respetuosa con cada una de las integrantes del grupo. Agradecidas de la Vida destaca su importante apoyo, lo que permitió un viaje exitoso. Saluda atentamente, y firman ahí Silvia Muñoz Flores, presidenta, Gloria Vera Torres, tesorera, Mirta Paredes Aguayo, secretaria. Bien, acusamos recibo de lo siguiente, señor Jorge Eduardo Muñoz Saavedra, alcalde de la comuna de Cauquenes, junto con saludarle cordialmente en representación de la cooperativa agrícola vitivinícola El Mejor Vino País Limitada, Mevipa Coop, y nuestra marca comercial Silca Vinos, queremos expresar nuestros más sinceros agradecimientos a la Municipalidad de Cauquenes por el importante apoyo brindado mediante la facilitación de transporte para nuestra participación en la Feria Vendimia Lastarria, Urbana, Justa y Necesaria, primera edición 2026, desarrollada en la ciudad de Santiago. Gracias a este apoyo, nuestra cooperativa pudo participar de manera adecuada en una instancia de gran relevancia comercial y cultural, permitiéndonos representar a la comuna de Cauquenes y difundir el trabajo que desarrollan pequeños agricultores vitivinícolas de nuestra zona, fortaleciendo además la visibilidad de nuestros productos y tradiciones con identidad territorial. Valoramos profundamente la disposición y respaldo entregado por el municipio

0: va quedando. Por acá recibe agradecimientos. Recibe usted estos agradecimientos que llegan. Dice Leo Textual: estimado señor alcalde, junto con saludar, hago llegar un cordial agradecimiento por el apoyo brindado durante la reciente contingencia asociada al corte de suministro eléctrico. La facilitación del equipo electrógeno resultó fundamental para mantener la continuidad operacional de nuestro establecimiento, permitiendo resguardar el funcionamiento de áreas críticas de nuestro hospital. Agradecido desde ya por su gestión, saluda atentamente Mario Moya Mujica, director del Hospital San Juan de Dios de Cauquenes. Bien, pues ahí se da cuenta entonces la gestión y también el apoyo que se entrega, ya sea organizaciones, el hecho de estar apoyando también en este caso acá, como lo agradece el director del hospital.
1: Sí, hay varias gestiones que se necesita más la voluntad que recursos para poder hacer funcionar Cauquenes al final. Sí, aquí hay varias cosas, el hospital no depende de nosotros, los colegios no dependen de nosotros, pero hay muchas cosas que nosotros sí las tenemos y tenemos convenios con ellos para poder tratar de solucionar estos problemas. O sea, no podemos no pensar en pasarle un generador al hospital para que se queden con un pabellón funcionando 24 horas, por ejemplo. Son cosas que hemos ido conversando con el doctor y que hemos ido tratando de mejorar. Ahora tenemos una conversación con el nuevo director del Servicio de Salud para ir a pedir formalmente nuevamente las dependencias de lo que es el hospital actual, que ya una vez que se cambian al hospital antiguo, nosotros hacernos cargo de esas dependencias. Entonces hemos estado trabajando ahí de la mano, queremos ir con el doctor Moya también a esa petición. Y
0: ¿qué dependencias se estarían trasladando del municipio a
1: nosotros hasta tenemos allá? Como 7 casas arrendadas a lo largo de Cauquenes. Varios departamentos de nosotros están en casas que
0: se libera ahí un gasto
1: grande. Estamos pensando que liberamos 70, 80 millones al año, que no es menor. Y queremos llevar dependencias también de gubernamentales que también están en sectores que se arriendan para poder hacer como un centro único de trámites en lo que es las dependencias del hospital. Así que
0: mejor ubicación para la ciudadanía, que se concentre en un solo
1: que
0: punto.
1: Que hacer todos los trámites o en la municipalidad o en el hospital viejo, digámoslo de alguna
0: forma. ¿No le tocaría refaccionar alguno?
1: Estamos viendo, pero por sí el hospital, la infraestructura está buena. O sea, claramente vamos a tener que hacer separaciones, arreglar algún detalle, pero por lo general las dependencias están buenas. O sea, no tendríamos que gastar más de lo necesario para poder estar de buena forma ahí. Tenemos acá, no cabemos, estamos prácticamente hacinados las dependencias municipales y las distintas casas, pero tampoco queremos seguir arrendando más. O sea, tenemos que tratar de ahorrar, de lograr ahí un equilibrio para poder ese ahorro ayudarlo en cosas ojalá sociales. O sea, en nuestro fundamental objetivo.
0: Aquí hubo una importante gestión de parte suya, porque esto corresponde precisamente a una conversación, una aceptación por parte de lo que es el Servicio de Salud del Maule.
1: Servicio de Salud del Maule, bienes nacionales, delegaciones provinciales. Aquí necesitamos varias autorizaciones, son varios los que están de por medio, pero ya tenemos. Todas estas conversaciones se vienen arrastrando hace más de un año de que nosotros somos como los más capacitados, por decirlo de alguna forma, de poder tener esas dependencias. Lo otro que tenemos súper claro es que el mismo día que estén desalojando, nosotros tenemos que estar instalándonos. O sea, no podemos dejar eso abandonado ni un día, porque se puede prestar para que lo ocupen o mal lo ocupen o sustraigan cosas. Esto queda equipado, entonces también es muy importante para nosotros aceptarlo como está. Y si no se ocupa así como está, estas cosas se van a regalar a los distintos hospitales, a las distintas ciudades. Entonces estamos viendo por departamento, el Departamento de Salud, por supuesto, que va a venir a tomarse gran parte del hospital. Entonces queremos ver si

0: nos quedamos con esterilización completo, si nos quedamos con departamento, con el laboratorio completo. Entonces estamos ahí haciendo nuestros cálculos para llevarlo, exponerlo en la reunión que tenemos ahora. Deberíamos tenerla esta y la próxima semana.
1: Alcalde, bueno, quizás nos salimos un poquitito de pauta, pero es necesario saber, y se la ha visto siempre en terreno, sobre todo cuando se necesita por parte de la comunidad que ha vivido alguna situación compleja. Hace algunos días varias familias se vieron afectadas por este incendio. Me imagino que también ustedes preocupados y poder generar el asesoramiento, no sé si existe o está la idea de poder asesorar a la familia, de chequear su sistema eléctrico. Muchas veces se debe a eso los problemas de que se causen incendios. Bueno, hay muchas otras posibilidades de cómo se pueda generar un incendio, pero hay preocupación por eso, porque algunas personas dicen, ¿por qué tanto incendio? Las casas pasa tiempo y hay que fijarse bien, hay que ir nuevamente fijándose en el sistema eléctrico. ¿Cómo ha ido también la ayuda allí para esas familias que se vieron afectadas en el sector Porongo?
0: Sí, acá hay varias cosas que se nos juntan. Generalmente, no sé, estoy inventando, pero cerca del 90% de las causas de los incendios son o corte de circuito eléctrico o calefacción en mal estado, sí. Nosotros tenemos un programa de para limpieza de los tubos de las boscas o de las estufas de combustión lenta, y tenemos un equipo de energía también que cuando vemos que hay casas que están en malas condiciones, también estamos dispuestos a colaborar y ayudarlos a subsanar sus conexiones eléctricas y tratando de evitar. Si acá la mayoría de los incendios son evitables, cuidándonos entre nosotros. Nosotros ahora estamos preocupados, ya estamos, estuvimos en contacto con toda la familia, tenemos a la familia ya haciendo sus distintas derivaciones, porque eran distintos casos, había más de un propietario, habían arrendatarios también, que estamos ya ahí consiguiéndoles sus subsidios de arriendo. Nosotros ya preparándonos para entregar los enseres, no sacamos nada con entregarlos hasta que tengan su vivienda ya donde se van a ir a vivir. Por mientras, los enseres básicos, que eran cama y todo, se los llevamos durante el mismo día, su ropa y esas cosas también al otro día. Entonces es una de nuestras marcas llegar el mismo día al incendio con todo nuestro equipo y tratando de dar esa tranquilidad. Yo lo conversaba con mi directivo, dentro de lo poco que me gusta a mí andar metido entre medio, ellos ven como una salvación que llegue yo en el momento de la catástrofe, o sea, como una tranquilidad. Y yo lo conversaba con mis directivos, si te pasara a ti el mismo caso, que se te queme tu casa, tú tampoco, tú teniendo un buen sueldo, les digo yo, tampoco un día para otro podés parar tu casa nuevamente, o sea, ni una posibilidad. Yo cuando compré mi casa, me acuerdo que un mes compraba el refri, otro mes compraba la lavadora, otro mes, porque así de un mes para otro no podís. Y aparte de tu sueldo, tú tenés gastos mensuales, que, o sea, de estas familias que terminan el mes con suerte con lo que ganan. Entonces verlo uno es como ver, chuta, aquí llegó mi salvación de poder recuperar lo que perdí. Hay muchas cosas emocionales que no se pueden recuperar, entonces es un estado alerta. Se desmayaron 2-3 personas.
1: Para ello iba, incluso se le vio asistiendo.
0: Tuvimos ahí asistiendo, colocando el oxígeno a una persona. Llamamos a 2 ambulancias municipales para que después ellos los pudieran, después que los teníamos estabilizados ya, mandarlos a nuestro establecimiento. Entonces, es trágico. Nosotros lo tratamos de visibilizar, ojalá que no ocurra nunca, pero siempre vamos a tener los medios para poder ayudar a estas personas en este tipo de situaciones.
1: ¿Hay algún plan, y no sé, pueda surgir quizás desde el municipio, considerando estas edificaciones que muchas veces falta de cortafuego?
0: Estos trenes de casa se llaman, que al final es como el mismo entretecho para las 20 casas. Está el actual ministro Poduje, está tratando de hacer un levantamiento para hacer un proyecto para agregar cortafuegos en este tipo de construcción, que ya no se hace, pero que quedan muchas en el país, para tratar de cortar el fuego, como dice, a través de estos cortafuegos, que se propasa por los entretechos. O sea, al final el entretecho es el que sufre, y ahí ya una vez entrando el fuego en el entretecho es muy difícil pararlo. Por eso el Ministerio de Vivienda está viendo la posibilidad de poder invertir en estas casas haciendo estos cortafuegos. De hecho, nosotros cuando arreglamos ahora post incendio, lo primero que hacemos es hacer un cortafuego.
1: Sí. Uh-huh. Bueno, agradecemos el responder también a algunas preguntas ahí que surgieron fuera de pauta, cumpliendo también con el hecho de ir detallando de las actividades que se fueron realizando en el mes aniversario de Cauquenes. Grandes desafíos se vienen, un anuncio importante el que usted acaba de entregar en esta edición de Municipio 100% junto a ti, el respecto del teatro, un anhelo para toda la ciudadanía, todos queremos ya nuestro teatro, lo hace falta, nos hace falta en varias actividades, en lo social, incluso los mismos establecimientos educacionales, que se vaya generando todo, así que un anuncio importantísimo, y es un espacio importante donde el alcalde nos entrega cada semana en este espacio para informar, dialogar y acercar a la gente, porque un municipio cercano se construye entre todos, y a través de las diferentes radios participantes, Radio Surco, Dinastía, Corporación, Red Géminis, San Alfonso y Radio Maule Sur, desde nuestro estudio, el alcalde en esta oportunidad, entonces, dando cuenta de todas estas actividades realizadas, lo que se nos viene, cómo espera usted que sea también este segundo semestre, porque junio marca ahí, pues, un precedente de lo que fue ya el primer semestre y todos los desafíos que se vienen para lo que va quedando el 2026, que pasa rápido el tiempo, alcalde.
0: Muy rápido, pero estamos esperanzados. Este segundo semestre se vienen cosas muy importantes para Cauquenes, proyectos de gran envergadura, proyectos esperados históricamente por generaciones, como lo estuvimos hablando. Nosotros, dentro de nuestros objetivos de esta administración de estos 4 años, yo creo que va a ser mucho más esperanzador de cómo lo habíamos visto desde un primer principio. Acá teníamos 3 cosas súper clave, que era el teatro, por supuesto, que era la principal, y teníamos otra que va muy bien encaminada, muy bien avanzada, que es el consultorio del barrio Estación, que es algo que también se está pidiendo a gritos, que también vamos a tener noticias pronto, y muy buenas noticias. Y tenemos el complejo de la población Ratulemo también, que es un complejo que estábamos al debe en la parte deportiva en ese sector, que son canchas de patinaje, de gimnasia, de básquetbol, de voleibol, de tenis, más el complejo grande con una cancha de fútbol, que vamos destrabando, vamos gestionando, vamos sacando observaciones, pero vamos muy, muy bien encaminados para tratar de postular estos proyectos grandes. Tenemos un proyecto muy, muy grande que lo vamos a sacar ahora en Teatro Mes, yo creo, que es una mejora completa al parque Tutubén, así que lo vamos a hacer mucho más dinámico, mucho más entretenido, con cosas novedosas para que busquen, así que para que uno lleve a los niños al parque, hay un jueguito chico, no se puede jugar, ahora vamos a tener baño, entonces podemos invertir más también.
1: Ahí se puede dar como para actividades masivas también.
0: Vamos a hacer un anfiteatro grande para poder volcararnos a hacer todas las actividades municipales en el parque.
1: Un anfiteatro, o sea, ahí ya congregando, sí, precisamente muchas actividades que nosotros siempre la comunidad
0: estamos acostumbrados a hacerla en el kiosco. Exacto. En el kiosco, pero queremos descentralizar la actividad y darle una vida mucho mejor, mejor provecho de lo que le podemos sacar al parque actualmente. El parque se nos caía por los baños, pero ahora ya que logramos tener los baños, prácticamente deberían entregarnos esa obra dentro de este mes. Y vamos a empezar a planificar esta otra gran inversión que estamos haciendo en el parque.
1: Y que bueno, ahí se espera entonces Cauquenes ya tener su punto central para varias actividades, y también considerando que Ratulemo ahí es por el momento, porque también tiene su propio proyecto el espacio Ratulemo.
0: Es el complejo grande que estamos haciendo ahí. Ese espacio son cerca de 3 hectáreas, que lo estamos trabajando con el IND, para poder sacar esa iniciativa, que ya va súper encaminada. Estamos sacando las últimas observaciones.
1: Bien, pues. Próspero entonces segundo semestre.
0: Sí, se viene bueno, se vienen hartas cosas, así que a tener confianza. Vienen los arreglos, van a empezar los arreglos de las calles, de las veredas. Hay que tener paciencia ahí, así como hemos tenido ya para arreglarlo. Calle Maipú ya, en todos nuestros comentarios de todas las publicaciones sale cuando van a arreglar la calle. Pero bien, nosotros por nosotros ya estuviese trabajando la empresa, pero hay cosas burocráticas que hacen que se demore un poquito más. Aprovechar de saludar a ustedes también en su mes aniversario.
1: Gracias, alcalde,
0: por esa. Tres años ya de. Sí. De
1: lo hacemos partícipe, ¿eh? Sí. Lo vamos a invitar a algunas actividades.
0: Ya, pues.
1: Sí, así que ahí.
0: Encantado.
1: Sí, sobre todo ahí la celebración, la comilona, dice Juan Eso. Carlos, que se viene bien buena.
0: Esa es la mejor.
1: Ya, pues. Ok, queda invitado, pues. Cordialmente.
0: Nos vemos.
1: Que nos vemos bien. La próxima semana.
0: No, hasta luego.
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1: Hola, hola, ¿qué tal? ¿Cómo están? Sean bienvenidos a su programa Orientando su destino y su felicidad. Quien les habla es Paul Andrews, mentalista, parapsicólogo y también orientador espiritual. Hemos estado muy contentos por el tema que viene el mes de aniversario. Ya hay personas las cuales están reservando la hora, hay personas también las cuales pueden inscribirse por el talismán y la pulsera óptima. Les recuerdo que la pulsera óptima, mucha gente me pregunta, la pulsera óptima no tiene poderes, se lo explico. La pulsera óptima trabaja mediante el biomagnetismo, la pulsera óptima trabaja con imanes. Y los imanes son los cuales a usted le dan mejor circulación a la sangre, le ayudan para el reumatismo, tendinitis, artrosis, fibromialgia. La pulsera óptima tiene garantía igual, si usted no ve el resultado, usted me la lleva de vuelta y sin preguntarle nada, su dinero es devuelto. Hay personas que también, hay veces que la ocupan y ocupan la, cuando lavan la losa con cloro se mancha. La pulsera no es de plata, es de acero quirúrgico. Y a veces cuando ocupan el cloro hay personas que les da alergia. Si usted tiene alguna duda, consulta, quiere preguntar, quiere saber más sobre la pulsera óptima, no duden en llamar por teléfono al número del Fono Consulta. El Fono Consulta también tiene un WhatsApp habilitado. Si usted tiene la necesidad de saber de alguien, pero es de lejos y viene en la semana, porque nosotros en Cauquena atendemos solamente el día miércoles. Ahora, en el mes de junio extendimos el horario de atención por el mes de aniversario y hay bastantes personas las cuales están reservando la hora, pero me dicen, don Paul, yo no alcanzo a llegar antes de las 3 de la tarde. El horario en Cauquenes se extiende desde las 8 de la mañana, atención, hasta las 6 de la tarde, horario continuo, de las 8 de la mañana hasta las 6 de la tarde, horario continuo. 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Estamos frente a frente. Si usted está perdido, anda desorientado, no dude en llamar por teléfono y así yo lo puedo ir a buscar a la entrada de la galería. Ojo, yo trabajo con mi madre, la señora Charazani. No trabajo con otra persona. Por eso que también estamos atendiendo una vez a la semana. Ya no estoy atendiendo los días sábados. Si usted fue a otra parte a atenderse, no es Paul Andrews ni la señora Charazani. Ojo, porque hay personas a que a veces se toman el nombre y no es el nombre de mi mamá. Nosotros solamente atendemos en Galería Balmaceda. Tampoco vamos a las casas. Así que hay muchas personas las cuales tienen el Fono Consulta para poder consultar. El talismán de las siete virtudes es un talismán que ya lleva muchos años, el cual sigue siendo el mismo. El talismán de los siete, de las siete virtudes, es un talismán que viene en siete metales astralizados con siete altos componentes para los siete días de la semana. El talismán de las siete virtudes tiene la cualidad que se ocupa, dura un año, pero ese mismo talismán usted lo puede calibrar y lo pueden recargar en el mes de diciembre, al igual que todas las contras y las protecciones. Esas se recargan una vez al año. Si usted adquirió algún talismán años atrás con mi tío, con don Saló Sinsay, que es hermano de mi mamá, de la señora Charazani, no dude en traerlo. Hay talismanes los cuales están bloqueados, pero se pueden recargar. Para poder recargar los talismanes tiene que ser con la orina, con el filamento de su orina, para que a usted le vaya bien y el dinero le luzca y no se le haga sal y agua. Hay muchas personas que trabajan y luchan, pero el dinero no les luce. Hay personas las cuales están estudiando y les cuesta mucho sacarse buenas notas. Aunque se sacrifican estudiando, llegan a la hora de la prueba y se bloquean, quedan en blanco. También hay talismanes para el estudio. Si usted está pasando por alguna situación, ya lleva tiempo solo y anda buscando alguna persona, pero ¿qué es lo que pasa? Que usted atrae, pero no retiene. También hay un talismán que es para el amor. Sí. Es el talismán de Pompayira, la diosa del amor. 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La consulta a mitad de precio. Por eso que es importante que usted llame y reserve una hora. Si usted llega a la oficina y se encuentra con harta gente, tiene que hacer la lista de espera. si usted llama por teléfono y reserva una hora, la hora a usted se le respeta. Hay bastantes personas que vienen de lejos y llegan muy temprano. El horario de atención en Cauquén era de las 10 hasta las 4, ahora es de las 8 hasta las 6 de la tarde. Si usted es de Cauquén, reserva una horita en la tarde. Hay muchas personas que me dicen, don Paul, es que hay gente que me conoce. Si usted no va a hacer ningún mal y va a consultar por algún familiar, si usted está enfermo, fue al consultorio y los exámenes le salen buenos, vaya a visitarnos con su orina.

0: nosotros lo acordamos de Dios cuando realmente estamos mal, cuando estamos pasando por algún problema. Yo creo en todas las religiones. Yo no dejo ninguna fuera porque todos creen en la misma persona que es Dios. Y la fe es la que mueve montañas. Pero la maldad, acuérdese que existe, de que el mundo es mundo.
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0: Otro tema también importante a tocar, que lo ha tocado ver en diferentes consultas y en los campos. Ya nadie está excepto a esto, ya nadie está libre de esto. Que los hijos caigan en el tema de las drogas. Y hay muchas personas las cuales están preocupadas porque las personas cambian la personalidad, el carácter y el temperamento. Y cuando quedan sin dinero, empiezan a sacarle las cosas de la casa. Y ya son bastantes personas las cuales están sufriendo por estas personas. Ahora, hay muchas personas que me preguntan, el tratamiento de la desintoxicación y el tratamiento que hacemos nosotros tiene un 100% de garantía. ¿Qué significa eso? Que el tratamiento está garantizado, la desintoxicación, el tratamiento para la abstinencia. Es un tratamiento completo, es un tratamiento que puede llegar a durar más de 3 meses. Y no es necesario que su hijo quiera ir, usted lo puede ayudar, porque para eso están los medicamentos de la desintoxicación. Pero es importante que la persona que le van a ayudar realmente quiera ayudar, porque también pueden conseguir ayuda en los consultorios. Está un tema que se llama el COSAN, donde ustedes pueden participar y inscribir a las personas y ahí les pueden dar los medicamentos. Todos los problemas yo siempre digo que tienen solución, pero hay que saberlos solucionar antes de que los problemas se agraven y empeoren, porque hay muchas veces que también esto lleva al fracaso de los matrimonios por culpa de los hijos. Hay un tema también que es la envidia. Si usted va a hacer algún proyecto, usted quiere hacer algo para que le vaya bien, yo le recomiendo que no se lo comente a nadie, ni a un amigo, ni menos a un familiar. Porque hay muchas personas que dicen, no, como de... A veces en la misma familia está la envidia y está la maldad.
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1: Amado Padre, queremos agradecerte por todo lo que hizo por su familia. Quedarán por siempre en nosotros nuestras conversaciones, recuerdos y del gran hombre con tu templanza y disciplina. Gracias por cuidarnos y enseñarnos a atesorar a quienes amamos. Fuiste ejemplo de nobleza, gratitud y fortaleza.

0: Hoy, aunque sentimos profundamente tu partida, nos reconforta saber que descansas en Dios, sin dolor ni aflicción, en la ciudad celeste, junto a tus padres y hermano Ricardo, en el campo celestial con millares de ángeles. Seguirás siendo la luz de tu amada Inés, de tu hijo Cristóbal, de tu nuera Carlita, hermano Edgardo y sus sobrinas Nicole, Araceli y Valesca. Tu amor nos acompañará por el resto de nuestros días. Te amamos. Juan Alberto Rivas Salgado.
1: Me cansé de pelear y tu amor evitar.
0: En nombre de la familia Rivas Venegas y Rivas Acuña, queremos agradecer de una manera muy especial al Hospital de Cauquenes, en especial al Servicio de Cirugía y Medicina Hombre y al Dr. Opaso, a los TENS Rodrigo Valenzuela y Karina por su vocación, dedicación y cuidado brindado. A Funeraria Barrios, en especial a don Jorge Barrios, por entregar un servicio cercano y respetuoso en estos momentos. A la línea de colectiveros número 4, por ser compañeros de ruta y brindar su apoyo hasta el final. Al cuerpo de ciclistas Impach Cauquenes, por sus oraciones y alabanzas, junto a los hermanos Víctor y Álvaro. Cuarta Comisaría de Carabineros Cauquenes, Remper Mi Hogar Cauquenes, y a todos quienes nos brindaron su apoyo, compañía, oraciones, palabras de aliento y muestras de cariño en estos momentos tan difíciles. A nuestros familiares, amigos y vecinos, nuestra más sincera gratitud. A las familias Venegas Vega, Rivas Ormazábal, Acuña Concha, Acuña Aravena, Acuña Apablaza, Jaque Torres, Salazar Venegas, Martínez Sánchez.

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Servicio Funerario de La Hoz comunica el sensible fallecimiento de Javier Magín Manríquez Oliva, más conocido por sus amigos, especialmente los del barrio Estación, como Pachi. Sus restos son velados en la capilla Sagrada Familia del barrio Estación. Sus funerales se realizan este martes 2 de junio, luego de una misa a las 14:30 horas en la misma capilla, y su posterior sepultación será en el cementerio Parque. Agradece la compañía en tan significativos momentos de dolor la familia Manríquez Oliva, una atención de servicio funerario de La Hoz.

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1: Amado Padre, queremos agradecerte por todo lo que hizo por su familia. Quedarán por siempre en nosotros nuestras conversaciones, recuerdos y del gran hombre con tu templanza y disciplina. Gracias por cuidarnos y enseñarnos a atesorar a quienes amamos. Fuiste ejemplo de nobleza, gratitud y fortaleza. Hoy, aunque sentimos profundamente tu partida, nos reconforta saber que descansas en Dios, sin dolor ni aflicción, en la ciudad celeste, junto a tus padres y hermano Ricardo, en el campo celestial con millares de ángeles. Seguirás siendo la luz de tu amada Inés, de tu hijo Cristóbal, de tu nuera Carlita, hermano Edgardo y sus sobrinas Nicole, Araceli y Valesca. Tu amor nos acompañará por el resto de nuestros días. Te amamos. Juan Alberto Rivas Salgado.
2: Me cansé de pelear y tu amor evitar.
1: 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A Funeraria Barrios, en especial a don Jorge Barrios, por entregar un servicio cercano y respetuoso en estos momentos. A la línea de colectiveros número 4, por ser compañeros de ruta y brindar su apoyo hasta el final. Al cuerpo de ciclistas Impach Cauquenes, por sus oraciones y alabanzas, junto a los hermanos Víctor y Álvaro. Cuarta Comisaría de Carabineros Cauquenes, Remper Mi Hogar Cauquenes, y a todos quienes nos brindaron su apoyo, compañía, oraciones, palabras de aliento y muestras de cariño en estos momentos tan difíciles. A nuestros familiares, amigos y vecinos, nuestra más sincera gratitud a las familias Venegas Vega, Rivas Ormazábal, Acuña Concha, Acuña Aravena, Acuña Apablaza, Jaque Torres, Salazar Venegas, Martínez Sánchez.

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0: 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Se extraviaron documentos a nombre de la señora Irma Loyola Contreras. Estos documentos se extraviaron la semana pasada y rogamos a quien los haya encontrado, por favor, los devuelva a nuestros estudios. Se extraviaron el día miércoles 27 en la Feria Libre, por calle Balmaceda. Empresa de Funerales Barrios comunica el sensible fallecimiento de don Francisco del Rosario Friz Valenzuela. Sus restos son velados en la capilla San Rafael Las Máquinas, camino a Molco Cauquenes. Sus funerales se van a realizar este martes 2 de junio, luego de una misa a las 12 horas en la misma capilla, y su posterior sepultación será en el cementerio general. Agradece la compañía en tan significativos momentos de dolor la familia Friz Ruiz, Friz Moraga y empresa de Funerales Barrios. 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
1: Vamos a continuar.

0: Seguimos acompañándoles a esta hora de la tarde junto a las lindas canciones mexicanas. Empresas de funerales Alarcón comunica el sensible fallecimiento del menor Tomás Antonio Urra Mora. Sus restos son velados en el Salón Número 1 de Funerales Alarcón, Antonio Varas 1058. Sus funerales se van a realizar este martes 2 de junio, saliendo el cortejo a las 10:30 de la mañana hacia el cementerio general para su sepultación. Agradece la compañía en tan significativos momentos de dolor la familia Urra Mora y Empresa de Funerales Alarcón.
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0: Damase ofrece para trabajar como asesora del hogar para cuidado de niños o para cuidado de adulto mayor. Tenemos también a otra dama que se ofrece para trabajar en el cuidado de adulto mayor de lunes a viernes en horario de la noche. Quienes se interesen en sus servicios pueden llamar y contactarse con la radio. Varón se ofrece para limpieza de patios, para desmalezar, para pintado de rejas o para mantener jardines. Quienes requieran de su servicio pueden llamar y contactarse con la radio. Seguimos acompañándoles a esta hora de la tarde junto a las lindas canciones mexicanas. Un cordial saludo para nuestra querida amiga Rosita que nos está escuchando junto a su vecina Nidia. Están tomando ahí las dos oncecitas, se están acompañando. Bueno, y sabemos también que son fieles auditoras de las lindas canciones mexicanas. Un saludo para ellas.
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Seguimos acompañándoles a esta hora de la tarde junto a las lindas canciones mexicanas y por aquí nos piden enviar un saludo a la señora Rosa Rivas Monge, y está de cumpleaños en el día de hoy. Y también nos cuenta que son fieles auditores de las lindas canciones mexicanas junto a su esposo, don Silvestre González. Así que vamos a saludar a la señora Rosa, vamos a desearle un feliz cumpleaños, y este saludo va de parte de sus vecinas, Panchita, la señora Silvia y Daniela, quienes les desean un feliz cumpleaños a la señora Rosa y agradecen también porque dicen que son muy buenos vecinos. Así que para Rosita en su día de cumpleaños, este tema musical de parte de sus vecinas que la quieren mucho. Y le desean un feliz cumpleaños junto a su esposo, don Silvestre González.

Bueno, ahí estaba el saludo para nuestra querida amiga y fiel auditora, nos decían, ¿cierto? La señora Rosa Rivas. Rosita está de cumpleaños en el día de hoy y esperamos que junto a su esposo, don Silvestre, haya tenido un lindo día. Como decíamos, este saludo se lo envían sus vecinas, Panchita, a la señora Silvia y también Daniela. Bueno, y también sabemos que tenemos a muchos amigos que nos escuchan en diferentes sectores rurales de nuestro querido Cauquenes, la gente que nos escucha principalmente ahí en el sector El Tranque, San Juan La Raya, en Pocillas, en Tres Esquinas, en San Antonio, Sandoval, en Pocillas, en Sausal, para el sector de la costa también a través del 97.9 nos acompañan en la sintonía. Y camino a Molco tenemos a un amigo ahí, a don José Muñoz, así que un saludo para él que ahí nos está diciendo, nos está saludando. Así que gracias por estar en nuestra compañía.